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0: Cardosa. Así es, el de la charanga habanera. Y el grupo 5, Alimaña.
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martes 15 de septiembre del 2026. 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Llegó los caribeños de Guadalupe. Súbele más el volumen.

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Paz se separó en un paso al costado de Agua Marina. Bueno, luego de haber llegado pues a la fama y a la popularidad, cuando Amor Fue Una Mentira, esta es la primera canción que grabó con Caña Brava.

0: Brava.
1: Qué rica canción. Bueno, nos cantaba pues de las costumbres tradicionales como el pedido de mano, ¿no? De la novia, que incluye frases festivas en quechua al final. Son las 7:25 de la noche. Estamos presentando los gigantes de la Mega Cumbia. Ahora, sí, ahora te quiero ver. Mejor dicho, ahora te quiero leer. ¿Eres hincha los gigantes de la Mega Cumbia? ¿Quieres tu saludito? Obviamente, te encanta tu saludito. Ok, te leo. Envíame tus saluditos

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0: 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Estamos de regreso con Gigantes de la Mega Cumbia. 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

estamos presentando Gigantes de la Mega Cumbia. 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
1: Ya leo tus saludos, ya leo los saludos que llegaron al Mega WhatsApp al 971-446726. Alejándose los claveles.

le fueron muy bien. Brian Arámbulo se hizo famoso en la época de la pandemia. 7:48. Explosión también, ¿no? Explosión de Iquitos, claro. Con Linda Cava. 7:48 de la noche. Nos vamos al WhatsApp. ¿Cuántos saludos llegaron al WhatsApp? Nadito, quiero mandarle un saludo, dice, para el señor Cristian Pardo y su esposa Gisela de Pardo y todo el equipo de Visión Perú de parte de Susana. Saludos para mi primo Chino. ¿Cómo vas a decirle cachudo? ¿Por qué eres así? ¿Por qué eres mala?

Gracias. Mira, me ha enviado su mensaje de WhatsApp para enviarme bendiciones. ¡Qué bonito! ¡Aplauso para ti! Pero no me has puesto tu nombre. Ah, sí, Carlos, perdón. Carlos Alberto. Gracias, Carlos Alberto.

esperando la salsa sensual, la salsa pisanuca. Eso es a las 10. Ah, te quedas toda la noche. Bien, gracias. A las 10 de la noche viene la salsa de por las rutas del amor. Nandito, aquí por Breña, todo fino. Cero maldad. Saludos para Paquito de Cantorrey. Hola, Pedrito Cisneros, te saluda esperando la salsa. Ya lo saludamos, ¿no? Saludos en Trujillo, para Calzado Marquina. No te creo que Daniela Marquina tiene su empresa. Saludos para el gringo, el macho, pata, el sensei, el adio, Young Fly. Y para Melanie, la tremenda. Y para Doña Mai.

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Esta canción tiene años, ¿ah? La ha reactualizado las estrellas de la cumbia. Mix Hechicera de la Sociedad de Juliaca. Luego viene un mix de Pintura Roja. Todo en uno de las estrellas de la cumbia. 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Ya viene el Master Mix, ya viene tu reporte de sintonía.

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hemos presentado Gigantes de la Mega Cumbia. Quédate, que ya se viene el Master Mix. 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

0: ¿Quieres seguir? No, no, no. Todavía no es por la ruta del amor, no. A las 10 todavía.
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0: ¡Y llegamos! ¡Hola, hola, hola, hola! ¡Hola! ¿Cómo están? Hoy no me corten los aplausos. ¿Cómo están, chicas y muchachos, señoras y señores?

0: Llegó el Master Mix. A esta hora puedes reportar tu sintonía con tu WhatsApp con fotos, con tu WhatsApp con video, reporte con mensaje de voz al 971-446726. Dime dónde escuchas la radio. ¿En qué lugar estás escuchando la Megamix? Un martes por las noches. Un martes 15 de septiembre a las 8:13. Estás caminando, estás en el trabajo, en el paradero, en tu casita, en el negocio. ¿Trabajas por la noche? Muy bien. Ya sabes, la mejor música del mundo suena en la Megamix. La radio que toca de todo. Hemos arrancado el programa con una mega salsa. Con el maestro Willy González. Un adelanto a lo que se viene a las 10 de la noche, ¿eh? Con la salsita sensual. Sí, la de por la ruta del amor. Ahora en la Megamix tocamos de todo. Aquí te empalmo todos los megagolazos. Variadito.
1: La bella luz.
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0: que canta lindo, hermoso. Muchas gracias.
1: Muchas gracias.
0: Raúl Romero.
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0: Uno de los clásicos del rock peruano es Magdalena. Sin contar el show que haces en vivo, ¿no? Gracias. Sobre todo la parte del corillo que dice el coche de tu madre. El coche de tu madre. Escucha bien, ¿eh? Por favor. La gente nos está enviando su mega señal. Mientras la novia de Claudio Pizarro del Bombardero explota y niega ser mantenida. Yo saco tus audios. Tu reporte de la sintonía. Oye, el Bombardero tiene una novia chibolita, ¿no? O puede ser su hija. Qué abusivo. Tremendo enfar. Ya. A ver. Audio.
3: Nando, Nandito, buenas noches.
0: Buenas noches.
3: Acá reportándome desde Trujillo.
0: Trujillo.
3: Tu fiel oyente Bernardo.
0: Punto para
3: qué
0: Trujillo.
3: Ricos temones pasa la Megamix, los ultimitos. Ah, ¿qué pasó? La bella luz, temón, por favor, hermano. Hola. Acá todo tranquilo. Acá en la cuadra 7 de Junín. Saludos, Nandito.
0: Trujillo, el primer reporte llega de Trujillo, 99.9 FM en Trujillo.
4: Nandito, buenas noches.
0: Buenas noches.
4: Megamix, yo escucho. Álvaro Cuba, saludo para mi compañero acá de vigilancia en la parada minorista, La Victoria.
0: La Victoria y la
4: para
0: parada.
4: Para mi compañero Álvarez.
0: Bien.
4: Soy el relevo de la madrugada, la amanecida. Bien. Y bien. Cualquier cosita, ¿ves? Te recomiendo un plato de patasca de mote riquísimo acá en la parada minorista La Victoria.
0: Ahí voy,
4: escucho
0: mañana.
4: Radio Mix de todo.
0: Radio Mix, la Mega Mix hoy.
4: Álvaro Cubas.
0: La Mega Mix, no te equivoques. La Mega Mix. La Mix.
5: Mira, Maldito, aquí Oleoducto, en el Puente de Quiñones.
0: En el Puente de Quiñones.
5: Débora,
0: ¿qué haces ahí?
5: Maldito.
0: Ah, Débora.
5: Matute, mi jato, Matute, mi jato.
0: Ya.
5: Débora es de Alianza, Nandito. La Mega Mix, tocamos de todo.
0: Se salió la laguna.

0: Radio.
1: Buenas noches, Nandito, desde Piura City.
0: Piura.
1: Uno prendió del volante escuchando a la Megami, tocamos de todo.
0: Punto para Piura.
1: Saludos para toda la gente de los, de la organización Los Tallanes. Bien. Y de la Vía Heroica de Catacao.
0: Bien. Recuerda que tus audios o tu videoreporte tienen que ser 20 segundos, ¿eh? No más, ¿eh? 21 ya fuiste, ¿ah? ¿Eh? Ya fuiste, 21. Nando, buenas noches. Te saludo Alonso Alor, aquí desde el estado de Washington, trabajando en Federal Way, escuchando la Megamix desde temprano mientras trabajo. Dice, saludo a mis hijos, Liam y Natán, mi madre Lucy en Perú, y un beso hasta el cielo para mi padre Arturo Alor. Qué buena programación, por eso escucha la Megamix. Gracias. Nos escuchan en Washington. Washington.

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1: Con los burgueros del Rico Comas, el Rico Comanche. ¿Qué tal golazo, ah? ¿Qué tal golazo? La chuntaron los burgueros. Orquesta que tiene mucho tiempo, ¿eh? Conocido en Lima Norte y parte de Lima, hasta que grabó esta canción y la hizo. Felicitaciones para todos los chicos, los murgueros. 8:49 de la noche. Mientras dos corchazos, dos corchos y corcho, pues, hermano. ¿Qué más se le puede decir a gente que no mide que no mide lo que puede pasar, ¿no? O no es precavido. Porque en este lugar siempre se paran chocando, ¿ah? Sí, bajo el puente de la vía de la Avenida La Marina y la Brasil. Dos carros se chocan al mismo tiempo. Al mismo tiempo, así como lo has escuchado. Al mismo momento se han chocado dos carros, dos corchazos. Los vecinos están, dice, cansados ya Los camiones quedan atrapados al mismo tiempo bajo el puente de la Avenida La Marina. Mientras eso pasa, yo voy soltando tu reporte de la sintonía. Audio, por favor. Estamos dando preferencia a los audios.
2: Nandito, ¿qué tal? Buenas noches. Saluda Jason Davis desde San Martín. La selva del Perú.
1: A la selva.
2: Saludo grande para toda mi familia acá en la región San Martín, Nueva Cajamarca.
1: ¡Chévere!
2: Saludo grande y que lo pasen de lo mejor. La Mega Mix, tocamos de todo.
1: Nueva Cajamarca, punto. Video.
3: Nandito, acá te saluda Stewart en la ruta Curamuri, Catacaus, Piura.
1: Piura.
3: Acá, en la caña todavía, empezando a lechucear ya.
1: Está oscuro todo, ¿eh?
3: Todo tranquilo por acá, Nandito, tranquilo.
1: Bien.
3: Yo escucho Radio La Mega Mix, pone de todo. Cuídate, suerte.
1: ¿Por dónde andas, Stewart? Está todo oscuro. No se ve nada. Maneja con cuidado, por favor.
4: Nandito.
1: Hola.
4: Saludos desde el rico Chimbote.
1: Chimbote
4: en La Mega Mix, escuchando de todo. Gracias. Aquí haciendo monedas, Nandito. Saludos, Roger Collantes.
1: Te mando un abrazo. Aplauso para esa gente chambeadora que se gana el billete de forma honrada, sin hacerle daño a nadie.
5: Nandito, buenas noches.
1: Buenas noches.
5: Aquí en el carro, escuchando La Mega Mix.
1: Epa.
5: Por Lurín, tráfico también. La Mega Mix, tocamos de todo.
1: Gracias, Lurín.
6: Hola, Nandito. Te habla acá Darwin Mama de Chiclayo. Saludos para la linda gente de la Sociedad de Beneficencia. Saludos para el amigo.
1: La gente.
6: Yo escucho de La Mega Mix.
1: Aplauso para la gente de Chiclayo. 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
7: Buenas noches, Nandito.
1: ¿Cómo estamos?
7: ¿Qué tal? Tu amigo Héctor Tafur, de acá de Los Olivos City.
1: Bien, Héctor.
7: Reportándose.
8: En 300 metros, gira a la izquierda con dirección a Avenida Santa Elvira.
7: Un abrazo, doctor. Saludos de acá, Los Olivos.
1: Un abrazo para
7: bendiciones
1: ti.
7: Y que el programa sea éxito rotundo para el día de hoy.
1: Te mando un abrazo. Gracias. Amén. Amén. 8:52. Llegó la hora de una para

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1: 9 de la noche con 11 minutos ingresando a otra hora más de el Master Mix. Las 9 con 11, yo quiero saludar a mis amigos, mis hermanos que están de aniversario. A la Policía de Investigaciones del Perú, la PIP. A todos los integrantes de la PIP, un aplauso. Por tremenda labor de investigación que hace. Los que con sabiduría, con inteligencia, con estrategias, llegan a conseguir a llegar a la madeja del hilo de algún delito. Aquellos que nacieron con olfato. Así que nuestro saludo cordial para toda la gente de la PIP, a mis amigos, mis hermanos, para todos los rayas. Así le decían, ¿no? Soy un raya, compadre. La PIP. Hasta que se unificó la PNP, ¿no? La PIP, un abrazo para todos mis amigos. Tengo un montón de amigos ahí en la PIP que están de aniversario. He colgado un videito en mi TikTok. Comenten, por favor, en Nando Cabanilla 7, que estamos haciendo un en vivo. Saludos para todos mis amigos, mis hermanos de la PIP. Hoy en su aniversario, escuchando Radio La Mega Mix, la radio que toca de todo.
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1: No saben ustedes que he botado unas lágrimas con esta canción. Como me encanta esta canción. Hermosa canción. Cada canción tiene una historia, ¿no? Cada canción tiene una historia, tiene un recuerdo. Te gusta por algo. Esa canción que acaba de sonar del gran Polo Montañés, que llegó en el 2001. Esa canción que llegó al Perú en el 2001, 2002. El gran Polo Montañés. Carbonero Polo Montañés. Que también nos dejó físicamente un accidente de tránsito. Que se hizo famosa esta canción, que la versionaron en varios ritmos, ¿eh? En salsa, en cumbia, en muchos países. Son las 9:22. Gobierno pone fin, por fin, el gobierno pone fin al anonimato del spam. Esas llamadas que a cada rato suena tu teléfono, ¿no? Tienen loco. Llamadas comerciales deberán ser identificadas con la serie 500. Con la serie 500. Estás ocupadito en tu casa y te están llamando, ¿no? Por culpa de esta llamada se me ha quemado el arroz varias veces. No, de verdad, corriendo la llamada, un contrato, digo, un contrato, nada. Señor, llamamos para acá. Mira. Señor, usted ha sido elegido. ¿Cuál elegido? Oye, fuera. ¿Cuál elegido? Desde hoy el gobierno establece el prefijo 500 como exclusiva para las llamadas comerciales. Los operadores tendrán 6 meses para adecuarse y deberán garantizar que el número sea visible para el usuario. Las operadoras tendrán hasta marzo del 2027 para adecuarse. 9:25.

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0: se demoran tanto en escribir? Ahí sale escribiendo, hace una hora están escribiendo. Yo no sé dónde. Dios mío, tanto se demora. Ya, audio, ¿ah? Por favor.
1: Mi Nandito, muy buenas noches. Aquí Mario Sandoval, reportándose de San Juan Origancho. Bien. Muy comprendido más de la caña.
0: San Juan Origancho.
1: Acá esperando la hora de la salsita sensual, de la salsita de Alcoba.
0: Buena.
1: De la salsita Villanuca. Y siempre escuchando la mejor radio, la Megamix. Tocamos de todo.
0: Ahí dice Nando, acá full con la Megamix, el Agustino. Se escuchan en el Agustino, señoras y señores.
2: Yo escucho la Mega Mix, tocamos de todo, desde la ciudad imperial del Cusco.
0: ¡Cusco!
2: En la avenida 28 de julio. Aquí fluido el tránsito. Atención. Ajá. Escuchemos todos la Mega Mix.
0: Epa.
2: Tocamos de todo.
0: Causacho, Cusco, 104.9 en el Cusco.
3: Nandito, en el ritmo, sanguchería del barrio, como

0: Video, este video, video.
1: Oye, Nandito, qué buena música. Buena. Para todos los incomprendidos en Trujillo, dándole al pimponeo.
0: ¡Chévere!
1: ¡Ay, ay, ay! Bien, Nandito, saludos.
0: Te mando un abrazo. ¡Qué buena canción! ¡Brunella! ¡Brunella Topoco! ¡Con Tony Manuel! ¡Oh, qué tal voz de Tony Manuel, ¿eh? Un abrazo para él. Siempre entra en mi envío de TikTok y me manda regalitos. Bien, Tony Manuel. Tú sí, ¿eh? Somos la Mega Mix.

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0: 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Estamos recibiendo tus llamadas, pedidos y dedicatorias.
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La secuencia que se robó el cariño y el corazón de todos los amantes de la salsa sensual. De los incomprendidos e incomprendidas del amor. 2 horas de la salsita que hablará por ti. La salsita de por las rutas del amor. ¿Qué tal, chicas? ¿Cómo están? Chicos, señor, señora, bienvenido. De la noche con 16 minutos. Gracias por escucharnos en los 96.7 FM en Lima. Y en tu ciudad, ya tú lo sabes. Gracias por escucharnos en Audio Player Perú. Gracias por escucharnos también a través del TikTok, que ya estamos en vivo. En Nando Cabanilla 7 en TikTok. Aquí estamos para recibir todos tus pedidos, todos tus mensajes de amor, todos tus dedicatorias y tu salsita. Voy a activar el número telefónico para que me llames, no solamente para que me dejes mensaje de voz, sino también para que me llames al 971-446-726. La llamada ya se va andando, pero déjame presentar el programa primero. Déjame, por favor, presentar el programa primero. De ahí empezamos a recibir todas las llamadas que quieras. Llamadas, mensaje de voz al 971-446-726. ¿Qué te parece si ahora recordamos su primera vez? Esa primera vez que llegaste hasta la luna. ¡Ah!

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0: Es Nino Segarra. No es Nino Te Agarra. No, no, no. Y 43 de la noche. En la Mega Mix estamos presentando La Salsita que te enamora. La salsa que por las rutas del amor. Activamos el WhatsApp 971446726. Envíen su mensaje de amor y envíen también sus pedidos. ¿Ok? Al 971446726. Y acabo de activar las llamadas telefónicas. Llámame. Llámame, pídeme la salsa que tú quieras, que la pongo. A ver, llamadita. Aló.
2: Hola, Nato. ¿Cómo estás?
0: Bien, ¿con quién tengo el gusto?
2: María Triunfo.
0: ¿Cómo te llamas?
2: Madeleine.
0: Hola, Madeleine. ¿En casita?
2: Sí.
0: En casita, Madeleine. ¿Siempre nos escuchas?
2: Tu programa.
0: Ah, mira. ¿Qué, mi programa no me escuchas?
2: Sí, a veces en la tarde de... En otro programa, pero más tu programa.
0: Oh, Madeleine, te agradezco mucho. ¿Cómo estás, Madeleine? Cuéntame, ¿qué haciendo yo? ¿Y en tu cama?
2: Tu programa. ¿Estás bonito tu programa musical?
0: Ok.
2: Me gusta la salsa, mucha salsa, romántica.
0: ¿A quién quieres saludar? ¿Quieres saludar a alguien? ¿A nadie?
2: A nadie. A una prima, Yané.
0: A una prima. No, pero es un programa de parejas, pues.
2: Ah, ya.
0: A una prima. ¿Cómo vas a saludar a una prima?
2: Ya. No, a nadie.
0: O sea, estás solita en el amor, por lo visto.
2: Sí.
0: Eres una mujer que no necesita un hombre para ser feliz.
2: No, sí, sino que no llega. No me llega el príncipe todavía.
0: No llega el indicado. Todavía no llega el indicado.
2: No llega.
0: Ah, no te crees.
2: Ya llegará.
0: Oh. Ya
2: llegará.
0: Ok. O sea, eres soltera. No tienes hijos tampoco.
2: No.
0: Ah, mira. ¿Se puede saber qué edad tienes?
2: ¿43, 45?
0: Ya, joven. Joven. No es ni una falta de respeto preguntarte la edad, ¿verdad?
2: No me gusta decir
0: tampoco. ¿Te da vergüenza decir tu edad? ¿Pero por qué? Quiérete, tú vales mucho. No importa la edad que tengas, eres la creación más hermosa que Dios ha hecho. Así como tú y todas las mujeres. ¡Aplauso para las mujeres! Eso. ¿Qué salsita quisieras escuchar?
2: Ya, la última de los adolescentes, ¿no?
0: Porque, ¿la última? Pero acá toca...
2: Una bien bonita de los adolescentes.
0: A ver, aquí tocamos pura salsa retro, no último.
2: De los adolescentes
0: y
2: al retro.
0: Ya, ok. Ahí te busco uno de los adolescentes entonces. Pero me imagino que has tenido enamorados antes.
2: Sí, pero no.
0: Pero no pasó nada.
2: No, nada serio.
0: ¿No hay ni un amor que recuerdes?
2: No.
0: Ah, no. Ah, mira. Qué superada eres. Me gusta eso. No estás como otra que... ¡Ay! Me acuerdo del primero. El primer hombre que me dio el primer beso. No lo puedo olvidar. ¿Y por qué no lo puedes olvidar? Porque le presté plata. Ese no es tu caso, menos mal. Entonces, Madeleine, saluda a alguien entonces. Ya no tienes pareja. Entonces, saluda a tu prima. Que tanto está llamando.
2: Sí, mi prima Janet.
0: Janet, ya.
2: María, Rocío, uy, si te nombro un montón de primas.
0: Ya, sí, mejor ahí nomás, porque si no está...
2: etcétera.
0: Etcétera, muy bien. Yo te mando un beso grandote y cualquier rato sale tu canción de los adolescentes, ¿ya?
2: Ya, gracias.
0: Gracias por escuchar la Megamix.
2: Tocamos todo, gracias.
0: Tocamos de todo, muy bien. 10:47. el turno para Antonio Cartagena. No es el caso de nuestra amiga Madeleine, que ya está feliz siendo soltera. Me parece perfecto. Pero esta canción es para aquellos que están locos por él o por ella.

0: ¿Eres el número de la señorita para qué, ah? No entiendo. A ver, nos están dejando audios. Audio.
1: Buenas noches, Pananando, saludos.
0: Pana.
1: El chamo reportándose tarde, pero reportándose aquí desde la chamba, bien. Centro de Lima.
0: Bien, mi chamo.
1: Saludo a los panas Carloncho y al pana Chato y al jefe Jorge Maita.
0: Bien.
1: Desde aquí de la chamba, Centro de Lima, tarde pero seguro, escuchando la Mega Mix, tocamos de todo.
0: Te mando un abrazo.
2: Nandito, ¿qué tal? Buenas noches.
0: Buenas noches.
2: Soy César, de Santiago de Surco. Uno más que se suma a toda tu legión de seguidores.
0: Muchas gracias, muchas gracias.
2: Acá trabajando de noche, cuidando una empresa.
0: Ah, mira, de seguridad.
2: Aunque también los vigilantes somos incomprendidos también.
0: También, ¿no? Por favor.
2: A ver si me pones ahí, pues, no tires la primera piedra y tome vivencia, Nandito, a ver si la pones, por favor. Gracias.
0: Bien, te mando un abrazo.
2: Y somos la Mega Mix, escuchamos de todo.
0: Para todos los incomprendidos de seguridad. Bueno, yo los he dicho anteriormente. Usted tiene que decirme qué incomprendidos son de la caña, incomprendidos de seguridad, incomprendidos del hogar. 10:58 de la noche. Toda pelea de pareja debería resolverse quedándose en silencio, ¿verdad? Y mirándose a los ojos y esperando a que uno de los dos se ría primero. Sí, porque ¿cómo es posible que cuando se está bien, uno dice, somos la mejor relación del mundo? ¿Verdad? Pero en una simple y ridícula pelea, somos capaces de destruirnos el uno al otro. Y queriéndonos. 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Que vivas conmigo y seas mi mujer para siempre.

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0: la noche, 17 minutos. 11 y 17. Solo para ti que estás en casita. Para ti, mi amor. Y ya estás con tu... con tu pijama de... de la Barbie. Que siempre escuchas la Megamix, la radio que toca de todo. Que siempre nos sintonizas. La gente me dice, la producción, Nando, hay llamada. Ok, vamos con llamadas. Vamos con llamadita al aire. Al 971-446-726. Hola.
1: Hola, Nando, ¿qué tal?
0: ¿Cómo está? Buenas noches, ¿con quién tengo el gusto?
1: Con Gerson.
0: Gerson, ¿de dónde nos llamas, Gerson?
1: Acá de Pachacama.
0: ¿De Pachacama?
1: Sí.
0: Bien. Ajá. ¿Estás en tu casita, en el trabajo?
1: Estoy trabajando aún.
0: ¿Estás trabajando?
1: Trabajando como negro.
0: Trabajando como negro para vivir como rico.
1: Sí.
0: Como gringo, perdón.
1: Entregar un pedido.
0: Ya. Sí. ¿En qué trabajas, si se puede saber?
1: Ah, tapizo camas, dormitorios.
0: Tapizas camas, dormitorios. Ah, mira. No te creo. Sí. O sea, tú transformas una habitación a pedido del cliente, al gusto del cliente.
1: Claro, sí. ¿Algo así? A veces quieren que diseñe un modelito de cabecera, ¿no? O tapizo. Tiene un modelo que quiere, ¿no? El cliente, ¿no? ¿De qué tamaño?
0: Ya, la verdad que yo quiero tener un espejo en mi cuarto. En el techo, ¿puede ser?
1: También se puede hacer, cualquier cosa extravagante se puede hacer.
0: Ah, mira, extravagante, ¿cómo es? Gracias por decirme pacharaco. dime el pedido más raro que has recibido. ¿Alguna vez has recibido un pedido extraño de un cliente?
1: Una vez me hicieron que hacer un pedido de una cama modelo circular, pero no fue algo imposible, ¿no? De yo hacer
0: circular. Quería una cama redonda.
1: Sí, querían una cama redonda. Ay. O sea, imagino que se iban a mandar a hacer su colchón redondo, pero
0: claro.
1: Para mí fue imposible, ¿no? Poder hacer eso.
0: Era un enfermo.
1: Sí, pienso así, un lujurioso.
0: Lujurioso, qué buena. ¿Qué tal? Repíteme tu nombre, por favor. Repíteme tu nombre.
1: Gerson.
0: ¿Siempre escucha la Megamix?
1: Sí, siempre te escucho en TikTok, te paro siguiendo.
0: Ah, me sigues en TikTok también. Muchas gracias. Te agradezco mucho.
1: No, verdad, te felicito también por la... Bueno, tú eres uno de los locutores que quedan en extinción, que han tenido buena voz. Tú eres de esa escuela antigua que te sigo desde Radio Mar, ¿no? Y para qué, tu voz es excelente. No, a diferencia de otros locutores que ahora más que todo para ser locutor son influencers, ¿no? Pero no se fija mucho en la voz, ¿no? Sí. Pero tú sí, tu voz es única de locutor, como debe ser.
0: Oh, te agradezco mucho. Gracias. Los demás son chistosos. Los demás no existen. Gracias por darte cuenta y tener buen oído. Ahora estamos aquí en la Megamix, la radio que toca de todo.
1: Sí, Nandito, ahí te consiste, hay un pedido que tiempo que no la pone, y verdad, eso quisiera que...
0: A ver,
1: que la ponga, porque así nada más no existe.
0: ¿Cuál es?
1: La radio que... Hay una canción de Max Torres que quizás ya yo siempre te he escrito a veces en el TikTok y quisiera que la pongas antes que acabe. Vuelve a mí, de Max Torres.
0: Max Torres, vuelve a mí. Ya, sí. A ver. Claro, es buena. Voy a buscar el cassette, ya un ratito, a ver. Vuelve a mí. Ah,
1: a ver, ponla, pues es una buena salsa. Si nada más no la ponen, ¿ah?
0: Buena. ¿Pero la quieres dedicar a alguien especial o no?
1: Acá mi esposa que está trabajando conmigo.
0: Trabaja.
1: Estoy haciendo trabajar.
0: Trabaja con tu esposa. Ya.
1: Sí.
0: Ya no, No abuses tampoco. Debe estar durmiendo ella. ¿Qué haces trabajando esta hora?
1: Porque está enamorada de esa. Ah, está templada.
0: Está enamorada y no importa la chamba.
1: Es tóxica.
0: Ella es la que está sonando.
1: Es tóxica.
0: ¿Está sonando algo ella? ¿Es la que está sonando algo ahorita?
1: Sí, está engrampando ahí una tarima.
0: Ah, yo pensaba que te estaba agarrando a palazos.
1: No, no, es una herramienta que parece, ¿no? Que bota grampa, que se, ¿no? Ah. Para poder tapizar.
0: Ok, ok, ok. Chévere. Tú me hablas de esta canción, ¿verdad? ¡Vuelve a mí!
1: Exacto, esa,
0: buena. Acá la tenemos toda. Dile a todo el Perú buena, a qué radio te cambiaste. Te mando un abrazo. Disfruta tu salsita, disfruta. Chao. Chévere. Buena canción.

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1: 11:38, soy el Master Mix en Radio La Mega Mix, la radio que toca de todo. Ay, qué buena salsita que nos pidió nuestro amiguito. Se salió al aire, ¿eh? Sí, realmente nadie la toca. Pero llamaste a la Mega Mix. Llamaste a la radio y al bloque indicado. Donde aquí está la verdadera salsa romántica. Menos mal que había traído el cassette en mi bolsillo. El cassette, ala, qué viejo, ¿no? ¿Quién no tenía su cassette? Luego el CD, ¿no? La época del CD, del cassette. Se te malograba el cassette, cortaba la cintita y le pegabas con cinta scotch. Y seguía el cassette. Tenía vida todavía. 11:38 de la noche. Saludos para la gente que está entrando al en vivo. A los amantes de la salsa romántica que están viendo el en vivo en TikTok en Nando Cabanía 7. A invitarlos que ingresen al en vivo. Dejen de estar mirando por fuera. Entren al en vivo y pida su salsita favorita. La salsa sensual.

buenas noches, aquí estamos por la Panamericana, dice, con Héctor Málaga, mi papá, dice. Bien, saludos. Josiel. Nando, ¿cómo estás? Soy Luis Carlos, buenas noches. Un saludo especial, dice, para mi esposa María Isabel, decirle que la amo con todo mi corazón. A pesar de lo que estamos pasando, decirle que la amo con todo mi corazón. Que está en la dulce espera, tiene un mes de gestación y ese bebé llega a cambiar nuestras vidas. Lo amaremos tanto a ese niño. Yo escucho Radio La Megamix desde Villa El Salvador. Bien, los hijos son bendiciones, señor, señora. Los hijos son regalo del cielo. A criarlos con amor, con cariño. Nadito, un fuerte abrazo, un saludo, dice, para mi esposa Yajaira, por favor, cabalgata. Si pueden enviar dedicatorias, mucho mejor, ¿eh? Dos saluditos, dedicatoria, como nuestro amigo anterior, por ejemplo. Y esta canción se la dedicamos a aquellos chicos que alguna vez lo dejaron bañadito. O sea, tuviste una cita y esa chica nunca llegó. O sea, te bañaste por gusto. Y jugaron con tu fantasía herida. Tú que pensabas que el amor rondaba y solo quedaba

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1: Nos vamos, señoras y señores. Damas y caballeros, incomprendidas del amor. Ya sabes, antes de dormir, tiene que escuchar La Mega Mix, la radio que toca de todo. Gracias a ti que nos escuchaste en la FM, en los 96.7, en Lima y en tu ciudad, ya tú lo sabes. Para ti que nos escuchas en el teléfono a través de Audio Player, Perú. Para ti que nos escuchaste en el en vivo en TikTok que estamos realizando en Nando Cabanilla 7. Sígamelo bueno. Gracias. A ver, tengo dos alternativas. ¿Con qué canción nos vamos? La primera.
2: ¡Uy, qué buena!

0: No me digas nada, ya lo sabía, ya.
1: No me digas nada, ya lo sabes.
0: Envíame audios mientras leo los últimos saludos. Nanito, te saluda Edward desde Barcelona, España. Aquí saliendo a trabajar. Saludos para mi familia en Chiclayo, Rodríguez, Vera, la Megamix, tocamos de todo.

0: caleta. A ver, vamos con los audios. ¿Con cuál cerramos?
1: Buenas noches, Nando. Eddie Santiago.
0: Eddie Santiago, punto para Eddie Santiago.
2: ¿Dónde estás? Willy Rivera, Nandito, Willy Rivera,
0: empate. Este audio desempata.
3: Nandito, te saluda Elmer de Piura. Lluvia.
0: Lluvia.
3: Saludos de Piura.
0: No vamos con lluvia. Cuídense mucho, Dios me lo bendiga. Y recuerda, trata a los demás como quieres que te trate. Nando Cabanillas te dice gracias. Hasta mañana.

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2: 4 y 2.

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2: 4 y 5.

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1: 4 y 6.

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1: 4:20.

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1: 4 y 28.

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3: 4:33.

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2: 4 y 37.

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2: 4 y 40.

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2: 4 y 52.

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1: 4 y 59.

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2: 5 y 4.

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1: 5 y 6. 5 y 6.

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1: 5:10. 5:11.

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1: 5 y 12. 5 y 12.

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1: 5 y 15. 5 y 15.

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1: 5 y 17.

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2: 5 y 19. 5 y 19.

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1: 5 y 22. 5 y 22.
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1: 5 y 24.

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1: 5 y 27.

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1: 5 y 29. 5 y 29.

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1: 5:30. 5:30.

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1: Amaneciendo. 5:34. 5:34.

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1: 5 y 36.
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1: 5 y 36.
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1: 5:38.

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1: 5 y 40. 5 y 40.

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3: 5:42.

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1: 5:47. 5:47.

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1: 5 y 49. 5 y 49.

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1: Amaneciendo. 5 y 50.

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2: 5 y 50.

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1: 5:53. 5:54.

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1: 5 y 55.

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privilegio es poderlos saludar con mucho cariño, con todo el respeto del mundo, y que hoy sea una mañana bonita, más allá de que haya algún contratiempo, porque siempre va a haberlo. Pero de todos modos, todo lo que hagamos, recuerden, hermosa familia, hagámoslo con amor. Aquí estamos, este es su lorito, Alex Lora, junto a toda mi portátil, mi DJ Paco, mi productor El Chemo, su seguridad el DJ Pancho, mi portátil. Nos vamos juntos hasta las 10 de la mañana. Antes de comunicarle buenas nuevas para hoy miércoles, lo que voy a hacer primero es agradecer a mi rey de reyes, a mi señor de señores, a mi papá Dios. Sería bonito si me acompañan. ¡Sí! ¡Vamos entonces!

todo, toda mi familia, mis seres amados, mis amigos, mis compañeros, mis oyentes, mis hermanos de fe y mía. Gracias, mi papá Dios, por darnos la vida. Gracias a ti existimos, gracias a ti respiramos. Gracias, mi papá Dios, por darnos salud, buena salud. Gracias, mi papá Dios, por regalarnos este hermoso día que amanece. Gracias, mi papá Dios, por darnos un corazón lleno de amor, por darnos sabiduría, comprensión, entendimiento. Gracias, mi papá Dios, por hacernos justos, sensatos, agradecidos, mejores personas cada día. Gracias, mi papá Dios, por darnos un techo donde vivir, por el alimento que nos das, que nunca has permitido ni permitirás que nos falte. Gracias, mi papá Dios, por bendecirnos con una hermosa familia, con un empleo. Gracias, mi papá Dios, por cambiarme la vida, ser un hombre con mucha fe en ti. Te pido perdón por todos mis pecados, por todo lo malo que digo, que hago o que pienso, por mis fallas, mis errores, mis equivocaciones, te pido perdón. Todo mi amor es para ti, mi gratitud infinita es para ti, mi fe infinita es para ti. Gracias, mi papá Dios, por todos los milagros que haces por mí, por mi familia, mis seres amados, mis amigos, mis compañeros, mis oyentes, mis hermanos de fe. Eso es muestra de que estás aquí entre nosotros, guiándonos, orientándonos, alertándonos, alejándonos del camino del mal, de las personas que nos hacen daño, protegiéndonos. Gracias, mi papá Dios, por estar ahí, por escuchar mis ruegos y atenderlos. Jamás me cansaré de decir que te amo, te amo, te amo, te amo, te amo. En el nombre del Padre, del Hijo, del Espíritu Santo. Amén. Arrancamos a mil por hora. Y lo hacemos con... Ya son nuestros engreídos, nuestros favoritos. Tenemos que traerlos, por favor, para el programa especial de los viernes a Rambo y los Murgueros. Luchito Murguero. Tanta bondad y tanta cariño, tanto cariño por parte de ellos. Empezamos. Esta es la Mega Mix. Hasta las 10 en la Mega.

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1: Seis y 25.
2: Recuerden todas las mañanas de 5 a 6 esos bolerazos, tus valsesotes y tus cumbiones, esos añejos, así como en los tiempos de mi causa, que tal, lo tengo justo al frente. ¡Amaneciendo! Vamos rapidito porque estamos contra el tiempo.
1: Oye, sí, ¿no?
2: Ya, claro, hasta en el aire, hermano. ¿Había? Fíjate, Patito, hasta en el aire hay semáforo. Ah. Y hay tráfico.
1: Había.
2: No, hermano.
1: Son los mismos colores, así, sí. Verde, amarillo.
2: No, otros colores son. Son otros, sí, como el arco iris. Ay. Sí. Ay. ¿Qué iba a ser más fácil? Como no, ayer es otra cosa. Pues, ay, tú sabes, me gusta la complejidad.
1: Ok.
2: Rapidito, antes de arrancar. El reality que aloca a nuestras reinas de la casa.
1: ¿Cómo se llama ese reality que aloca?
2: Porque mamá, todo lo sabe. Vamos con saludos mañaneros. Si quieren enviar saludos, hay alguien de cumpleaños, están de aniversario, hay un motivo bonito, de repente hay una fecha especial, con toda confianza. Y si no lo es, ustedes conviértanlo en especial.
1: Cada uno es el encargado de convertirse un día en especial, ¿sí?
2: Eso,
1: o no, ¿no?
2: Claro, muy bien. Ahí está. Aquí estos especiales también los saludan. 6 y 25. Vamos a habilitar de una vez el WhatsApp, Paquito.
1: Chicas, canten.
3: 971-446-726.
1: Mira, cantaron.
2: Hay chance entonces de saludarlo.
1: Sí, sí.
2: Vamos entonces al WhatsApp.
1: Al 971-446-726.
2: Manden sus audios o su mensaje de texto. Lo leemos o lo oímos. Sí o sí.
1: Claro.
2: Mira, ¿Ya está un poquito?
1: Ya di uno al toque.
2: Dale, Paco.
1: Vamos.
4: Lorenzo, buenos días.
1: Buongiorno.
4: Buenos días, Paquito.
1: Buongiorno, hermano.
4: Reportándose Pepe Ventura de San Martín de Porres. Este es un saludo especial para mi hija Karen Alexandra, que está yendo a la universidad, a San Marcos. Mi niña, que recién cumplió años. Los quiero mucho. De verdad, no llega a tener el Chemo. Bendiciones para todos. Nosotros escuchamos a la Mega Mix, tocamos de todo.
1: Oye, ¿cómo sabes que no llega el Chemo? ¿No?
2: Pepe Ventura parece el gerente de la radio.
1: Está tomando lista.
2: Sí, hasta que mi tío no se le escapa nada, ¿no?
1: Sí, que llega. Sí. Da cuenta, Pepe.
2: Por favor, saludos, buenos días. A ver, estamos atravesando, dice, momentos difíciles de salud, trabajo. Y a ver, nuestros seres queridos, un abrazo por lo que, a ver, y a los que cumplen años también este día. Bueno, lo que pasa es que es el mensaje de los oyentes, ¿no?
1: Ya, claro.
2: Sí, como que no entiendo bien porque no me he escrito muy bien, pero de todos modos trato de cifrar.
1: Ok.
2: Sí, sí, este día un saludo muy especial para mi hermano Jacinto Moscoso. Está de cumpleaños, estos saludos van hasta Zárate. Ahí está, qué lindo. Y a todos los que cumplen años, un beso enorme, un abrazo.
1: Dale, hermano.
2: A ver.
1: Tengo un audio acá.
2: Dale, Paquito.
5: Buenos días, amigo Lora, Marquito, ¿qué tal? Buenos días desde acá, de Marquito, la ciudad de Cajamarca.
1: Cajamarca, hermoso.
5: Un saludo para todos ustedes, bendiciones, y un saludo para la familia Aguilar.
2: Saludos a Eduardo Benavides Arias desde el San Juan del Uri, Washington. Un abrazo, mi rey. Qué lindos. Ahí estamos. Buenos días. ¿Podrían mandar saludos para las chicas y chicos? María Ramos, Karina, Mónica, Camila, Grisel, Amparo. Para los chicos, Jesús, Pepe, Cabrera, Chino, Delfín. ¡Azu!
1: ¿Qué tal cantidad?
2: Sí, sí, sí, es un montón. Estos son los chicos del fondo. ¡Vista Alegre en Ica!
1: ¡Ey, Vista Alegre! ¡Vista Alegre!
2: Ahí está.
1: 6 de la mañana, 29 minutos.
2: Se acabó el tiempo un poquito.
1: Sí, hermano.
2: Sí, sí, antes no vamos, ¿no? Son 6 y
1: 6 y 29.
2: Ya, regresamos con más entonces, Paquito.

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1: 6:41.
2: ¿En dónde?
1: En el Mami Paquito.
2: En la única radio que toca de todo. La Mega Mix.
1: Hablamos en tu casa, papá.
2: No sé, pregunto nomás, digo nomás.
1: Vamos.
2: ¿Vamos a dónde?
1: Rapidito, antes de empezar, porque mamá todo lo sabe, vamos con los saludos mañaneros que nos han encargado un montón, ¿ah?
2: Oye, sí, ¿no?
1: Sí, sí, por favor, tengo un listón.
2: No, tranquilo.
1: Parece la lista del colegio, en de ese, los útiles.
2: En ese listón te paras para dormir.
1: Sí, sí, claro. Una roncadita.
2: 6:42 en la Mega Mix.
1: Bien, para Carlitos, un abrazo para Carlitos Alberto. Restaurante Manos Norteñas.
2: Manos Norteñas.
1: Sí, saludos a mi papá Harold. Ahí está. Que deje de renegar, dice papá, por favor.
2: ¿Qué habla Lorenzo?
1: Un beso enorme para el papá. ¿A qué se parece a mí?
2: Tengo un saludo.
3: ¿Qué tal, Ale? Buenos días. Un saludo para mi esposa, Alison.
2: Alison.
3: Y un saludo muy especial para mi hija Arlé, que hoy día cumple 5 mesecitos de recién nacida.
2: ¡Ey, hermoso!
1: ¡Qué lindos! Ahí está.
2: Hermoso.
1: De Gustavo Vilca para mi madre Eugenia Villena, que está de cumpleaños.
2: ¡Feliz cumpleañito!
1: ¡Qué linda! ¿Nos pueden llamar en vivo también como celular?
2: 971-446-726.
1: Un poquito más despacio, Paquito.
2: No, o al 01-212-5353, ¿me entiendes? ¿Ah? 01-212-5353.
1: Ahí está, listo. Ah. ¡Epa, muy bien! Para mi hermana Laura Ipanaque, que me está escuchando, un beso de su hermana Patricia. Besos, saludos van hasta Piura.
2: ¡Ey, saludos!
4: ¿Cómo está? Muy buenos días.
2: Ay, ¿qué pasó? ¿Por qué?
4: Amigo Alex Lora, Paquito, como quien tú dices en tus oraciones, agradecerle a Papa Lindo por un día más de vida. Bueno, tienes el saludo de tu fiel oyente Martín Escobar. Un saludo muy especial para mi esposa y mis hijos que ya están especialistas para ir a trabajar.
2: Eso, hermoso.
1: ¡Epa!
2: El saludo tiene que ser limpio también, ¿no? Sí. Para poder escuchar bien.
1: ¿Vamos al aire?
2: Vamos al aire, hermano.
1: Hola, buenos días. Hola, buenos
5: Hola,
1: días.
5: Ale, buenos días.
1: Hola, mi rey, ¿cuál es tu nombre?
5: José.
2: ¡Josecito!
1: Hola, José, ¿de qué parte?
5: De Comas.
1: ¡Comas!
5: Mandar un saludo para mi mamá, la señora Norma Chumpitaz.
1: Eso
5: que
1: es.
5: Yo hice nomás por su cumpleaños.
1: ¡Ay, tan linda! ¡Epa!
2: ¡Listo! ¡Qué chévere!
1: Un abrazo, mi rey. ¡Felicidades a la mamá hermosa! Ahí está, saludos de Yoshi.
2: Yoshi.
1: Un super saludo con mucho amor para mi hijo Alonso, que tenga un super día. Lo amo demasiado. ¡Qué lindos! Saludos van hasta Cusco.
2: Oye, qué chévere. Tengo un saludito acá.
6: Muy buenos días. Te saluda el señor Ludwig Oliva, en Chiclayo, pero radico en Piura. Saludo para mi esposa Lourdes Mayanga Vázquez. Se le saca el ancho por sus hijos.
2: Una mamá leona, ¿no?
1: Mamá guerrera.
2: Claro.
1: Abrazos desde Piura, Miguelón. Bendiciones, Miguelón.
2: Migueloncito.
1: Ahí está, saludos a mi esposa Liz Javier Sánchez, que nos apoya todas las mañanas y por eso la amo. Un saludo a mis hijos Saori, Gael, Carlos, Javier, a todos ellos. Nos vamos al colegio y al trabajo, siempre con la Mega Mix.
2: Tocamos de todo, hermano.
1: 6:45.
2: Listo.
1: Volvemos en un ratito más.
2: Ay, la Mega
1: Mix. Recuerden el reality, porque mamá
2: todo lo sabe. ¿De qué trata este reality, mi querido Lorenzo? No sé, no estoy enterado.
1: ¿Alcanza el tiempo para explicarlo
2: dale,
1: un poquito?
2: Dale, ¿sí? Dale, sí, sí. Dale,
1: bueno, consiste en ese mismo, ¿no? No, es que las mami juegan con nosotros, adivinan las canciones. Claro. Y todas las ganadoras se vienen el viernes.
2: Ajá.
1: Aquí con un programa en vivo, disfrutan desayuno, TikTok, show en vivo, una cosa espectacular, ¿ah?
2: ¡Qué chévere, Lorenzo! 6:46 en la Mega Mix. Yes.
1: Así que estén atentas, mis reinas. No importa la edad, la idea es que jueguen.

6:50.

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1: En todo el Perú, segunda hora musical. Nos vamos a Mil por Lora. Por si acaso, estoy transmitiendo ya desde mi TikTok, Alex Lora Perú. Ahí está, pucha, estoy rayando, Pacua.
2: ¿Ah, sí?
1: A ver, tengo seis. Seis están.
2: ¿6K?
1: ¿Ah? No, seis no. Solo. Bien. Arrancamos el reality que emociona a todas las familias peruanas.
2: ¿Qué?
1: Porque mamá
3: todo lo sabe.
2: Oye, qué chévere esta secuencia, ¿eh? Me gusta.
1: Por favor.
2: Voy aprendiendo en canciones.
1: Vamos a pasar lista.
2: Ya.
1: A ver. DJ Paco.
2: Presente.
1: Ya. El Chemo.
2: No viene todavía.
1: El Chemo.
2: Ahí está.
4: Chito, por favor. Que diga la gente que yo soy un tardón.
1: Sí, no, para nada, Chemo, por favor. No solamente. Que te quedas dormido nomás, pero no.
4: No, lo que pasa es que estoy acá arreglando la rocola.
1: Ay.
4: La rocola.
1: Ahora sí, ya estamos completos. Y este es su lorito. Ya estamos. Entonces, junto a la portátil, arrancamos porque mamá todo lo sabe. Para nuestras nuevas oyentes, recuerden que este juego va con todas las mamis. No importa la edad.
2: ¿Ah, sí?
1: No importa la edad.
2: Madre.
1: Ya, de acuerdo. Las que participen y resulten ganadoras, ya porque ellas todos lo saben, se vienen el viernes entre 8 y 10 de la mañana. Ese es el horario para que disfruten del programa.
2: Sí.
1: Show en vivo, juegan con nosotros al aire, hacen sus TikToks, tomamos desayuno rico.
2: Sí.
1: Y lo bonito, lo que habías anunciado ayer, el show lo pone hoy día, mi querido Chemo.
2: ¿Quién?
4: Orquesta Candela. Pelangocho de la cumbia.
1: El viernes van a estar también para seguir ingriendo a nuestras mamis.
2: Oye, qué chévere ese grupo, la Orquesta Candela, me encanta. Ya,
1: vamos, a ver, para que obviamente las más oyentes, nosotros vamos a soltar la canción, ustedes tienen que adivinar. A ver.
4: Juguemos entre nosotros.
1: Que
4: primero
1: nos ponga a prueba.
4: Sí,
1: poquito.
4: Me gusta ese jueguito.
1: Ya.
4: Aunque a veces Paco pone canciones difíciles, pero versiones en Unplugged,
2: pero
4: me gusta.
2: Pero es, el juego es así, de eso se trata, ¿sí o no? Sí.
1: Bueno,
2: claro, ¿sí o no? Claro.
4: Bueno,
2: sí.
4: Por el viejito hay que hacerle caso nomás.
1: Sí. Hay una versión sinfónica, está buena. ¿Verdad?
2: Pero la idea es adivinar, ¿no? ¿Quién la canta? Al final es la misma canción. ¿Qué tiene que ver?
1: Ya. Vamos a adivinar, ¿no? El nombre del grupo, ¿ya, Paquito?
2: Ok.
1: Ya, póngnos a prueba, por favor.
2: A ver, dice que.
4: Bésame. Ese es de los 90. Bésame. Creo que alguna vez me los encontré en España.
2: ¿Ah, sí?
4: O en Italia, no recuerdo bien.
1: Yo sé
2: quién es, yo sé qué grupo es.
1: ¿Qué es?
2: Sangre Púrpura.
1: No. ¿Cómo es Sangre Púrpura? Sangre Púrpura es rock. Estos no, estos son de música disco.
2: Ah, Mercurios entonces, Mercurio.
1: No.
4: Muchachos, yo recuerdo muy bien cuando era adolescente, yo hacía mis viajes. Me iba de vacaciones y me fui a Ibiza.
2: A Ibiza.
4: Un lugar bien bonito de España.
1: Yo también conozco.
4: Y ahí los vi, en un show, ya me acordé.
1: Yo conozco Ibiza, Chemo. La discoteca que está acá en el sur.
4: Ellos lucen unos trajes bien peculiares, tipo vestidos. No son vestidos, pero así.
1: ¡Los Village People!
4: Los Village People. No.
2: Pero los Village People que tenían.
4: Podría haber sido los nietos de los Village People, pero no.
1: O sea, qué peluqueros son.
4: A ver, usan pelo largo, ahí está. Pelo largo.
1: ¡Rafa!
2: ¡Complot!
1: ¡Complot!
4: Son guapos, bonitos.
2: ¡Complot!
1: ¡Nosotros!
4: ¡Otros! A ver, más pistas. A ver, ¿qué les puedo decir?
2: ¿Los hombres qué?
1: ¿Los hombres qué?
4: Podría decir que son hombres. Sí, hombres sí. Sí, no.
1: Sí, no.
4: No sé si decir son hombres. O sea,
2: ¡Timbiriche!
4: No, sí son hombres, son varones.
1: Los barberos de la Avenida Bancay.
4: Usaban abanicos.
1: Ah, estas son tías.
2: OB7, ah, OB7.
4: No.
1: No damos.
4: Son locos. No locas, locos.
2: Loco.
4: No locas, y locos.
1: Por ratos también.
2: Los locos de la calle.
1: ¡Los Lucas Adams!
4: ¡No! Les voy a decir, muchachos, mucha vaina, caramba, estos ignorantes de música. ¡Loco Mía! ¡Qué fácil!
1: Sabio, hubiésemos empezado por el principio, lo comiese ya
2: estaba cerca, estaba cerca. A ver, Chemo, ¿cómo se llama la canción?
4: Loco Box.
1: Lo comía uno que usaba los zapatos de mi tío Melcocha, ¿no?
4: Faltaba ese detalle.
1: Ese zapatazo, ¿no?
4: Zapato de payaso.
1: Una cosa así. Nosotros somos unas bestias totales, pero nuestras reinas de la casa no. No, ellas sí atinan a todo. Entonces jugamos exclusivamente con ellas.
2: ¿Ahora jugamos?
1: El próximo bloque.
4: Siguiente bloque.
1: El siguiente bloque. Entonces ya está todo explicado, todo está dicho. A jugar porque mamá.
3: ¡Todo lo sabe!
1: Está difícil, Chemo, así me...
4: No, está fácil. Lo que pasa es que ustedes no saben del mundo.
2: ¿Somos qué?
4: Le falta mundo a ustedes.
2: ¿Somos qué?
4: Somos unos ignorantes.
1: Paquito, estoy triste,
2: Chemo. Dilo ahora, Chemo.
4: Somos la Mega Mix, 96.1.

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0: La cumbia peruana, ahora sí podemos decir, en el mundo tiene fama. Antes era así, pues, oye, sí, nos referíamos a la cumbia colombiana, la cumbia ecuatoriana, la cumbia, no, ahora la cumbia argentina, pero la cumbia peruana ahora sí tiene, obviamente, identidad, agrupaciones que la hacen muy, muy, pero muy bien. Y la cantidad de agrupaciones que aparecen, cada una mejor que la otra. Y todas suenan aquí en la Mega Mix.
1: Tocamos de todo.
0: Eso es. Qué linda. Ahí están los hermanos Yaipen. Nuevecitos son.
1: A la una de la tarde.
0: Oye, a la una.
1: Lunes a viernes.
0: Los hermanos Yaipen.
1: Y sus amigos.
0: Y sus amigos. Los que no lo son, no son invitados.
1: No, no, no, no. Los que son sus enemigos no entran. Pero ay, tienen puro amigo. Entonces,
0: va a haber un día que van a ser un día especial. Los hermanos Yaipen y sus nuevos amigos.
1: Una consulta. ¿Da Police era su amigo? Pregunto.
0: Sí,
1: nomás
0: debe ser, porque sí, se rozan ya en otro lado. Ay, ¿no?
1: Pero no ponen.
0: Pero es que Police tiene que poner cumbia. Ahí lo vamos a llamar a Sting.
1: Ok.
0: Vamos con Porque Mamá Todo Lo Sabe. Hay una pruebita, a ver esa. ¿Cómo se llama el grupo? A ver, Chemo, a Paco, ver, ayúdeme.
1: Este grupo se debe llamar Mercurio, creo.
0: No, ¿qué no pensar?
1: No es Mercurio.
2: Vamos a ser Mercurio, Paco.
0: Quiero.
2: ¿Pero has tenido infancia?
1: A Vilma Palma,
2: No.
0: Es a Vilma Palma. Uy, está perdido tú, ¿no?
2: ¿Tú no has tenido radio cuando eras chiquito?
1: Tenía una radio chiquita.
2: ¿Quién escuchaba radio?
1: Agarraba a nivel mundial. Escuchaba radio del mundo.
2: Radio del mundo.
0: Paco, para que aprendas, este grupo se llama.
1: ¿Cómo se llama?
0: Arena High.
2: No, tampoco. ¿Cómo?
0: Ah, no es Arena High. Entonces, ¿qué?
2: En aquella época eran unos niños adolescentes.
1: Ay,
2: Y hubieron varias generaciones. Empezaron en los 80s, 90s. Y hubieron varias generaciones, varios grupos distintos.
0: Ay, ay, ay.
2: Con el mismo nombre.
0: ¡Parchís!
1: ¡Ah! No, ¡Backstreet Boy!
2: ¡No!
1: ¿No?
0: ¡No! Kids on the Block!
2: No, no, empieza con M.
1: M. Es como Maná.
0: Maná, Maná, Maná. Manarizón.
2: Rapidito, no, porque la gente quiere participar. Yes. El grupo, anótenlo, agrávelo. MDO.
0: MDO. Menudo.
2: MDO. Acá antes era Menudo. Luego alguien inteligente dijo, no, muy largo. MDO. Menudo.
0: MDO. Tanta vaina para eso. Ya, vamos a jugar. Entonces, pues nosotros somos unas bestias completas. A jugar con mamá a través del celular.
1: El 971-446-726.
0: Bien, pero vamos a tocar la canción. Tocamos el tema. Tienen que adivinar el nombre del intérprete.
1: Okay.
0: O la intérprete. ¿De acuerdo? 3, 2, 1, va.
2: Muchachos, pistas.
1: Pista, pista. Avenida.
0: ¿Qué quiere? ¿Panamericana?
2: Es tu gerente. Tu gerente.
0: Ya, ya, ya, ya, ya, ya. Samir, Samir.
2: No, no, no, no, no, no.
1: ¿Quién es este pata?
2: Es de los 90.
1: Ah.
2: Empezó su carrera de niño.
1: Lazo, Lazo.
2: No, no, no.
1: El que canta Juan Marrones.
2: Es argentino.
0: No, man, Marrones de ahora.
2: Argentino. Tenía el pelo crespito y para un costadito.
1: Miguel Mateus.
2: Usaba su chalequito de flecos.
0: De flecos.
1: De fleco.
0: Ah, ay, ay,
1: Ricardo Montaner.
2: No, ya.
0: No, no. Crespo.
2: Mira, mejor las oyentes, las mejor, mamás.
0: Mejor,
2: ¿no?
0: Mejor, ¿no? Vamos entonces al aire. Hola, buenos días.
3: Buenos días.
0: Buenos días, mi reina. Ahí está. Ay, chisa, muy bien. ¿Cuál es tu nombre, mi amor?
1: Más, pégate más al teléfono.
0: Sí, acércate al teléfono.
2: Sin altavoz, está en altavoz. Sin altavoz, por favor.
3: Allá. Judith Contreras.
1: Judith Contreras.
0: Judith, ¿de dónde, Judith?
3: Del Callao.
0: ¡Chimpum!
3: Callao.
0: Judith. ¿Quién canta esta canción?
3: Pablito Ruiz.
0: ¿Quién?
3: Pablito Ruiz.
0: ¡Sí! ¡Judy! ¡Judy! ¡Judy! ¡Judy! Y aprendimos, ¿no, Paco?
1: Ah, sí, sí. Pablito Ruiz.
0: Era Pablito Ruiz.
3: Me emocioné.
1: Uy, tranquilo. ¿Será familia del Chemo Ruiz?
0: Sí, creo que sí. Mi Judith hermosa, este viernes te esperamos aquí en la cabina de la Mega Mix.
3: Gracias, gracias.
0: Por favor, mi Judith, escríbenos al WhatsApp, ¿ya? Escríbenos al WhatsApp y dice, hola, soy Judith, soy la ganadora y me acabo de llevar la antena de la radio. Gracias, mi Judith, un beso.
2: Judith, ¿tu número termina en 973?
3: Gracias.
2: Judith, ¿tu número termina en 973?
3: Sí.
2: Ya, ok. Ya, ahorita te llamamos.
0: Listo.
2: Una gracias. Participante más, una ganadora más. Está bonito, está
0: aquí
2: bonito.
0: En este bloque.
2: Ahorita, ahorita,
0: gracias,
2: ahorita.
0: Mi Judith, un beso enorme. Listo, 971 446 726. Una más.
1: Una más. Jugamos.
0: Vamos a soltar la canción.

0: A ver, apareció en una miniserie y luego se convirtió en una agrupación, Muñecos de Papel.
1: Guillermo Dávila.
0: No, empezó en Muñecos de Papel. Usaba pelo largo dentro de la agrupación de Muñecos de Papel, con Sacha, con Pedro Fernández.
2: ¡Vive Gaitán!
0: No, es hombre, es hombre, es hombre.
1: Es hombre.
0: Hace poco vino a Perú, hace este fin de semana estuvo aquí en Perú.
1: ¡Ah, Romeo Santos!
0: No, no, bueno, Romeo Santos. No.
2: Pelo largo.
0: Canta Juego de Ajedrez también. Juego de Ajedrez.
2: Pelo largo. Nando Cabanillas, pelo largo.
0: No, mejor la mamá que diga.
2: Mejor ella.
0: Hola, buenos días.
3: Hola.
2: Hola, buenos días. Hola, mi reina hermosa. ¿Cuál es tu nombre, mi amor?
3: Graciela Regina.
2: ¿De qué parte?
3: Callao.
2: Rosario.
3: Regina.
2: Ah, Regina. Ah, Regina. Vamos, Regina, por favor, suéltale la canción.
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2: ¿Quién la canta, Regina?
3: Ricky Martin.
2: ¡Sí! ¡Ricky Martin! Regina, el viernes te vienes con nosotros aquí al programa en vivo. No nos cueles, quédate en interno, por favor, mi reina. Un beso enorme para ti y toda tu bella familia. Gracias, Regina. Hasta que es una locura. En la Mega Mix, porque mamá
0: todo lo sabe. 7 de la mañana, 3.

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0: Πιστάκο. 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Πιστρανιαρέ, πάκο. Paco, ¿por qué te vas de viaje, Paco?
1: Mano, uno así es, cuando uno tiene su billetito, se va de vaca, hermano.
0: Sé que no te vayas, Paco.
1: Si me voy, si me voy, yo pistacón.
0: Uno pobremente se va acá al parque de la mitad y tú te vas lejos.
1: Así cuando se ahorra sus chivilines.
0: Sí.
1: Los chivilines.
0: Qué bacán. Pero siempre te vas con la Mega Mix.
1: Claro, hermano.
2: Ahí está. 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
1: Solucionado.
0: Y hablando de taxi, de vehículos, a esta hora de la mañana, a las 7:47, todo el mundo anda atolondrado. Carme, el tráfico, ¿por dónde me voy? ¿Qué hago? Recordarme que, obviamente, si me paso la luz, si es que adelanto, me estaciono en el paso de cebra, ¿qué puedo recibir? ¿Alguna amonestación? Sí. Si toco el claxon, ¿a una amonestación? También.
1: Ah, mira.
0: Para darnos el detalle completo, recomendaciones y hacernos recordar con el tema del tráfico del tránsito, ahí está nuestro amigo Anthony Vega, suboficial de la Policía Nacional del Perú, para que nos dé y nos ofrezca este buenísimo detalle. Anthony, si nos escucha, ¡bienvenido!
3: Gracias, gracias, gracias, muchas gracias, mi querido Alex Lora. En casa nos enseñaron la cortesía y el saludo correspondiente. Entonces quiere decir que apertura esta mañana con este segmento saludando. No sé si en cabina tú me ayudas, por favor, Alex. Ajá. En orden cronológico o contemporáneamente, por decirlo así, ¿quién es primero, Paquito o Felipe?
0: Bueno, creo que están por ahí. Creo que se llevan por dos horas.
3: Si no, habría que aplicarles el carbono 14, no sería más.
0: Felipe, por una hora.
3: ¿Cómo están, amigos? De verdad, nuevamente con ustedes. Ahí está el Semo en cabina. Está mi gran amigo Paquito Seguiray. Y obviamente Alex Lore en la conducción. La Mega Mix que toca de todo. Y ahora sí, tocamos de cómo se va comportando este tráfico en esta mañana. Atención, y lo hacemos en el centro de Lima, Alfonso Ugarte, altura de la avenida Bolivia, cerca del Colegio Guadalupe. El tránsito es semicargado en dirección a la Plaza Bolognesi y Plaza 2 de Mayo. Mucha atención con el dato exacto, 28 de julio, esto es en La Victoria, cruce con el Girón La Mar, altura de Huamanga, no presenta un desplazamiento ligero de vehículos. Vamos, vamos, vamos, colóquese el cinturón de seguridad ante un frenado o accidente, lo mantendrá sano y seguro. Seguidamente, en el Agustino, en la parte baja del Puente Nuevo, en este punto crítico al tránsito, a esta hora de la mañana, nos muestra un avance pausado con ciertos intervalos. Y finalizo el despacho en Surco, la vía Panamericana Sur, altura del Puente Próceres, frente al Mall del Sur. El panorama vehicular es intenso en ambas direcciones, tanto al norte y sur. Y mucha atención, amigo conductor, la Policía Nacional les recuerda que estar al mando de un vehículo sin contar con el SOAT es una falta muy grave, consignada en la infracción M28, y su multa es de 660 soles. No espere ser intervenido para recién comprarlo. Hasta aquí en Radio La Mega Mix, desde la Dirección de Comunicación e Imagen Institucional de la Policía Nacional del Perú, en coordinación con la Dirección de Tránsito y Seguridad Vial, hemos presentado el reporte del tráfico y les informó el suboficial Anthony Vega. Aquí, literal, pongo primera y arranco patrullando nuestra ciudad. ¡Adelante, amigos!
0: Gracias, gracias, mi querido Anthony. Tremendo apoyo y respaldo, Anthony. Y a la Policía Nacional del Perú, que siempre están con la Mega Mix. ¡Qué lindo! ¡Abrazos!
1: ¡Abrazote!
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1: la única radio que toca de todo, la Mega Mix!
0: ¡Suelto la bomba, Paco, todavía!
1: ¡Espérate un ratito!
0: ¡Agárrame, Paco!
1: ¡No, tranquilo! ¡No!

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0: Me acaba de entregar esta canción el Chemo.
1: Ya.
0: Ya, este, me ha pasado esta canción, dice que en honor a su personal de seguridad, al DJ Pancho.
1: Está cansado.
0: El güey cansado, está. Dice, recién llega y está cansado. Qué linda. Oye, qué bacán esta canción, ¿verdad?
1: ¿Ah, sí?
0: Esa puede ir en Porque Mamá
1: Todo lo sabe.
0: ¿Quién la canta? ¿Quién la canta, güey cansado?
1: Así es, jugando la verdad.
0: No, la verdad. Pues.
1: Garibaldi, pues hermano, por ver, favor, claro.
0: No me acordaba.
1: Nah, pues, yo pensé que era para jugar. Iba a ser otra cosa. Iba así menudo.
0: Bueno, tercera hora del programa, arrancamos.
1: ¡Qué hermoso!
0: Con el paso del güey cansado. No sé cómo era. Hoy en día todo el mundo para así.
1: Cansadito, ¿no?
0: Bien, este es el momento de irnos con Escuela para Papá.

0: es a la mamá, la del amor sublime, la del amor incondicional, mamá siempre está ahí, ¿no? Le preguntaron, señora, usted que tiene varios hijos, ¿cuál es su favorito?
1: No, qué pregunta tan fuerte.
0: ¿Cuál es al que más ama, al que más considera, al que más valora? Y ella dice, ¿es en serio esa pregunta que me haces?
1: Claro.
0: Sí, para mí todos. Y sí, pues cierta vez le preguntaron a la mamá cuál era su preferido, aquel que ella más amaba. ¿Y sabes qué respondió mamá?
1: ¿Qué respondió mamá?
0: Ella, dejando entrever una sonrisa, respondió: nada es más voluble que un corazón de una madre, y como madre te respondo. El hijo más amado es aquel a quien me dedico en cuerpo y alma. Es mi hijo enfermo hasta que sane. El que un día se fue hasta que vuelva. El que está cansado hasta que descanse. El que está con hambre hasta que se alimente. El que está con sed hasta que beba. El que está estudiando hasta que aprenda. El que está desnudo hasta que se vista. El que no trabaja hasta que emplee. El que se enamora hasta que se case. El que se casa hasta que se establezca con su familia. El que es padre hasta que críe a sus hijos. El que prometió hasta que cumpla. El que debe hasta que pague. El que llora hasta que sane su corazón. Y ya con un semblante más distante de aquella sonrisa, ya más acongojado, un poquito más triste, dijo: mi hijo amado es el que ya me dejó el corazón roto hasta que lo encuentre.
1: Uy, está, me conmueve todo lo que dice, en serio, ¿verdad?
0: Todos sus hijos son por igual, amados, adorados por igual.
1: Claro.
0: Llévense ese mensaje, nosotros que somos hijos. Para decir, oye, mi mamá, ¿cómo favorece a él, favorece al otro, favorece?
1: Y no es así, ¿no?
0: Y no es así.
1: Y yo justo esa respuesta me pongo en el padre, que también casi te puede dar la misma respuesta.
0: El
1: lado del papá, ¿no es cierto?
0: Exacto.
1: Claro, ¿no?
0: Y a eso lo hablamos en otro momento, también el lado del papá.
1: Claro.
0: Pero esa es la respuesta que da mamá.
1: De la mamá, ¿no?
0: Ahora la tenemos clara. Hijos, no mezquinemos. No veamos con egoísmo, a veces nos engreímos, no, que en ese la mujercita y el hombrecito, es así.
1: Sí,
0: para mamá, todos son iguales, son amados y atendidos y considerados por igual.
1: ¡Qué hermoso!
0: ¡Arriba la mamá!

0: a nuestras reinas de la casa.
1: Por favor.
0: Mamá es lo más bravo que puede existir. Lo más grande, lo más extraordinario es mamá.
1: Mamá sola y una,
0: que,
1: como lo dicen.
0: La que te ama sin condición, la que nunca reclama, siempre está ahí. Eso es.
1: La que te dice, mamá, ¿ya comiste?
0: Ahí está.
1: ¿Y qué te dice, Lorenzo?
0: Un

0: 8 y 21.
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0: Y 21.

0: y 26.
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1: ¡Mamita!
2: ¡Mamita!
1: 8:38. A esta hora de la mañana, Paquito, por favor, te voy a pedir, tú eres bravo y rápido.
3: Cuéntame, señor.
1: Búscame una canción que tenga que ver con celulares. Si no es celular, teléfono. Si no, carta. ¿Ya? Pero que tenga comunicación, porque vamos a hablar de los teléfonos celulares. Y es que ya tengo, digamos, la información completa con respecto a eso que nos incomoda. Cuando nos llaman incansablemente, nos llevan de un número de otro.
3: ¿Por qué siempre eso, no?
1: Esas famosas llamadas spam, ahí está, que nos atormentan, ¿no? Todo el día.
3: Oye, sí, ¿no?
1: Adiós a esas molestas llamadas spam. El Ministerio de Transporte, de Transportes y Comunicaciones publicó ayer un decreto supremo que establece el uso obligatorio de la serie de numeración 500 para identificar las llamadas y mensajes de texto con fines comerciales.
3: Okay.
1: Es decir, estas llamadas spam van a tener una nomenclatura, o sea, un prefijo. Prefijo es cuando antes.
3: Ah, así como
1: antes del celular.
3: De un país X,
1: exacto,
3: tanto, ¿no?
1: Cuando te llama y tal, sale un número, una nomenclatura, un juego de números.
3: De una
1: unos
3: ciudad
1: códigos
3: determinada, ¿no?
1: Ahora, salen primero 500 y el número del celular, claro, cuando son llamadas spam o comerciales.
3: ¿Sí?
1: Sí. Entonces, si quieres, obviamente, responder la llamada, porque debe ser de algún que te van a vender algo, te ofrecen algo en el tema de la salud, de ventas, etc.
3: Buenazo, mi
1: entonces,
3: querido Lorenzo.
1: Claro, o sea, van a anteponer el número 500.
3: Ya.
1: Ya, obviamente, son igual para los mensajes de texto también. Todos estas llamadas con fines comerciales van a tener una nomenclatura de 500. Cuando es 500 ya sabes que te van a ofrecer algo.
3: Ah, mira.
1: Y si estás interesado en algo, bacán, ¿no?
3: Yeah.
1: A mí siempre me ofrecen así, pero obviamente cuando no me llaman de cualquier número, no contesto, ¿no?
3: Claro, porque se ha puesto así fuerte de no contestar las llamadas, ¿no?
1: Sí, porque hay inseguridad, hay
3: sí,
1: temor, ¿no?
3: Claro.
1: Que te vaya a tocar una llamada, esas llamadas sorpresas.
3: Hola, eso.
1: Te tenemos vigilado, ¿no? Pues, hermano.
3: No.
1: De ninguna manera, pues, ¿no? Entonces, la norma dispone que las operadoras de telefonía fija y móvil, en este caso celulares, tienen un plazo máximo de 180 días calendarios para adaptar sus redes y aplicar nuevas reglas.
3: Ok.
1: La numeración tendrá el formato 500 y será de uso exclusivo para llamadas y mensajes de texto que promocionen productos, servicios, marcas, descuentos, beneficios u ofertas. Ya
3: todos
1: lo sabemos.
3: Está incluido ahí, ¿no?
1: El número 500, ahí sí vale la pena de alguna forma. Si es que te interesa, responder.
3: Ahí, sí, ¿no?
1: ¿De acuerdo? Claro, por favor.
3: Sí, ¿no? Interesante, ¿no, Lorenzo?
1: Sí.
3: ¿No? Hace tiempo bien hecho eso, ¿no?
1: Sí, hablando yo de celulares, me acuerdo cuando estaba medio aguja. Tanta fue mi desesperación. Te iba por las calles caminando, pues ya todo abandonado. Me parecía el náufrago. Me paro en el paradero. Justo miraba una chica guapa, ¿no?
3: Hermosa.
1: Y estaba con su celular ahí. Ella dijo, hola, mi amor, sí te veo ahí. Le decía, pues, al celular.
3: ¿Tú?
1: ¿Cómo quisiera ser yo ese pata, no?
3: Y tú le decías.
1: Sí. Tan bella. Entonces me atreví, ¿no? Señorita, me acerco y yo. Señorita, ¿le puedo robar un beso? Con esa cara y esa nariz, mejor róbame el celular.
3: ¡Mamá!

0: de las digamos, de los juntes más importantes en el mundo de la música a nivel mundial. Bueno, si hablamos de salsa, creo que ha sido uno de los más importantes juntes, ¿verdad?
1: ¿Qué tal junte, no?
0: Sí, en la época de los 90, cuando obviamente la salsa estaba en pleno furor, más la salsa romántica. Uh-huh. La disquera más importante de salsa en el mundo se llamaba RMM.
1: Claro.
0: Y funcionaba en Nueva York, en Estados Unidos. Y se animaron a hacer justo en el Madison Square Garden un concierto que se llamó La Combinación Perfecta. Y ahí es donde juntaban a todos estos cantantes, salseros, emergentes, los nuevos, con los antiguos.
1: ¡Oh, qué tal junte!
0: Sí, juntaban, por ejemplo, a Oscar de León, juntaban con una nueva, por ejemplo, con la India. También claro, hicieron juntes, ¿no?
1: Sí, bueno.
0: Aquí juntaron a dos nuevos. El Marc Anthony, en ese entonces, ¿ah? Y la India.
1: Pero qué tal junte.
0: La India era un poquito más conocida que Marc Anthony, pero Marc Anthony recién salía.
1: Ah, sí.
0: Sí, y esta canción obviamente lo catapultó. ¿Y sabes quiénes estuvieron ahí en esa familia de salseros? Porque reunieron a cantantes de todo el Perú, llamaban.
1: ¿De todo el mundo?
0: Sí, cogían talento de todo el mundo.
1: ¿Y quiénes eran esos?
0: Antonio Cartagena.
1: ¿Es en serio?
0: Ahí, sí. ¿Qué? Willy Rivera también estuvieron ahí.
1: ¿En serio, Lorenzo? ¿Sí? ¿Qué
0: por ahí un pajarito de un primo mío me comentó que... Que no estaba aburrido, que tenía que esperar su turno. Se regresó a Perú.
1: No,
0: yo me voy a Perú ahí como tres pollajes, que tengo que animar.
1: Uy, qué tal.
0: Y así se fue la oportunidad.
1: Mira. Uy, uy.
0: ¿Cómo es, no?
1: Qué loco. 8:53.
0: Recuerden, mis reinas hermosas, el programa va dedicado a ustedes. Jugamos a cada rato con ustedes. Nuestro programa dedicado a ustedes. Todo lo que hacemos siempre pensando en la reina de la casa.
1: Y ella es mamá.
0: Mamá. ¿Cómo? ¿Por quién nos ama sin condición?
1: Mamá.
0: Ahí está. ¿Quién está con nosotros ahí en las buenas y las malas?
1: Mamá.
0: Más en las malas que en las buenas.
1: Sí, mamá.
0: ¿Cierto?
1: Sí, de verdad que sí.
0: ¿Quién nos tiene tanta paciencia?
1: Mi mamita hermosa, mamá.
0: Ay, qué linda. Entonces, la mamá siempre está complicada con el tema. Llega tarde a las reuniones del colegio.
1: Sí,
0: llega tarde de repente a su otro trabajo.
1: Sí.
0: ¿Por qué? Porque tiene que lavar la ropa.
1: Oye,
0: y los más pequeños son los que ensucian más. Y es una gran preocupación. Ellos a veces se complican, mis reinas. 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
0: Regresamos en un ratito más con la bomba.

0: 8:58.
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9 y 5. 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

0: este,
1: última hora.
0: Sí, último. ¿Qué tan rápido?
1: Tan rápido ha pasado.
0: Cuarta, sí, cuarta y última hora de programa. Estamos a mil.
1: Por Lora, por la número uno, Radio La Mega Mix.
0: Agárrame, chimo, me tiene agarrado, me tiene aguantado acá, no me dejes soltar la bomba.
1: Tranquilo, tranquilo.
0: Pero antes, por favor, antes de soltarla, ¿alguna vez pensaste que harías tú si un gran sismo te sorprende fuera de casa?
1: Qué fuerte, ¿no, Lorenzo? Qué fuerte, ¿no?
0: 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Esta serie está espectacular, ¿ah?
1: Me imagino que ahí también debe haber consejos, ¿no?
0: ¿No? Bueno, y justo al margen de, y con relación al tema que veníamos contando con esta audioserie, hay nos han hecho llegar ya nuestros amigos de RPP, del área de prensa. Sí. Hay un sismo de 3.4, o sea, ha sucedido, remeció la capital de, 3.4 remeció la región Lima.
1: ¿Qué? Mira. ¿Qué?
0: Sí, según el IGP, en su página web, el epicentro del sismo ocurrido 10:30 de la mañana, eso ha sido ayer.
1: Ayer.
0: Ubicó en el mar a 43 kilómetros, por Ancón.
1: Ah.
0: De razón que no hemos sentido, no ha sido ligero. Bueno, ya saben, la prevención, recuerda, en la precaución está la clave.
1: Eso es, tal cual, Lorenzo.
0: La mochilita salvadora, si no hay mochila, un bolso, no se ve esa bolsa de rafia, cualquiera, importa, un costalito, lo que ustedes quieran, pero...
1: Una bolsa negra.
0: Ubiquen, ¿dónde debe ubicarse esa mochila de primeros auxilios, Paquito?
1: A la entrada o salida de la puerta.
0: Ahí está, en la puerta.
1: La puerta
0: ubiquen
1: principal.
0: Zonas de seguridad. Para eso se hacen los simulacros. Ahora, en casa también hagan sus propios simulacros.
1: Ojo, y no en broma, ¿eh?
0: Claro, el tema del simulacro consiste en ubicar, ya detectar las zonas seguras. ¿Dónde puedo ir? ¿Dónde puedo ponerme a buen recaudo?
1: Tal cual.
0: De acuerdo. Aquí en la radio siempre hacemos simulacro. Igual en mi casa yo hago todo con todas mis niñas.
1: Por favor.
0: Toda mi familia. Ya hemos ubicado dónde voy a salir disparados.
1: Ya, allá. Claro, allá, todo el mundo.
0: Por favor. He contado los segundos. 5 segundos. Ya estoy a 5 kilómetros de mi casa.
1: Es que tú vuelas, es que tú vuelas, Peloro.
0: Por favor. Ahora sí, 9:13. La suelto.
1: La suelta, suelta.
0: La suelto, Chemo, agarra.
1: Suéltala.
2: Muchachos, bueno, la sorpresita en el siguiente bloque. Pero solamente les digo que sírvanse este aroma de café. Buena naturaleza.
1: La naturaleza.
2: Qué rico. Buena selva.
1: Uy, qué hermoso.
2: De tu lugar de origen, la selva donde nacen los loros.
0: Qué rico huele.
2: Huele a café.
0: Qué rico huele. Ya, por favor, por favor, justo han venido las anfitrionas. 3 cafés, por favor, sirvan.
1: Así.
0: Hoy día estamos en vivo con esta orquesta que tiene nombre de café.
1: ¿Cómo se llama, Lorenzo?
0: De mi tierra hermosa.
1: Así.
0: Donde vienen los loros.
1: Ey.
0: Los papagayos. Y justo han venido de verde.
1: Justo, preciso.
0: Orquesta Alto Mayo.
1: ¡Qué hermoso, muchachos!
0: Chicos, por favor, díganme, ¿están ahí, sí o no?
3: ¡Sí!
2: Ya. ¡Hablen fuerte, ya, chicas!
0: ¿Sí o no?
3: ¡Sí!
0: ¡Ya está!
4: ¡Epa!
0: ¿Quieren pasarla bien?
3: ¡Sí!
0: Ahí está. ¿Quieren irse a su casa?
3: ¡No!
0: Regreso con Orquesta Alto Mayo aquí en la Mega Mix. ¿Tocamos?

0: Este es el mix Guaidito Son Alto Mayo.
1: Ahí está. Este es el estilo. Oye, ¿qué fue que está penando o cómo le va en la radio?
2: Es mi Tunchi.
1: Ese es el Tunche.
2: Sí.
1: A ver. Ese es el Tunche. Oye, con nosotros, Orquesta
0: Son Alto Mayo.
1: Ahí está, pásame la son.
2: Son.
1: Pásame la alto.
2: Alto.
1: Pásame la abril. Mayo.
2: Mayo.
1: Son.
0: Alto. Alto Mayo.
1: Suenan en la Mega Mix. Este es el bombazo. Estos chicos la hacen linda allá en el interior del país. Vienen a Lima a romperla. A romperla. Mujeres guapas, talentosas, los chicos guapos, talentosos, una cosa espectacular. El único detalle está ahorita es la camisa. Pero tomo, muchachos, ¿todo bien?
0: Claro.
3: Espectacular.
1: Vamos de primero con el animador, el Tunche. El animador. ¿Cuál es tu nombre, ñañito?
0: Hola, ¿qué tal a todos nuestros oyentes, a toda la gente hermosa de las redes sociales, a todos nuestros conectados? Mi nombre es Nino García, animador oficial de tu grupo Son Alto Mayo, desde Moyobamba.
1: Ahí está, mira, ¿cómo se llama?
0: Nino.
1: Ah, Nino, este Nino, recién ha salido de colegio, ¿no?
0: claro, soy 18 años.
1: Ahí está, ¿ves? Mira, y es un capo, ¿ah? Nino, ayúdame, por favor, para presentar primero a las mujeres, después ya al último los hombres, si quieres te olvides de ellos, pero primero las mujeres, ¿ya?
0: No, claro, quiero saludar a todos nuestros oyentes, felices y contentos de estar en la capital para este 19 de... Este 19 de septiembre estaremos en el Guaralino Internacional. Hemos venido recargaditos. Hemos tenido un regalo, sorpresas y sobre todo primicias. Y estamos felices de estar en la mejor radio. Se llama La Mega Mix.
1: Ya, pero te pedí que me presentes
0: a... Claro, pero antes de todo quiero presentarte a una chica muy talentosa, con un tremendo talento.
3: Potencial.
0: Desde el norte, desde Piura, a Valeria Prao.
4: Hola, ¿qué tal? Muy buenos días a todos los oyentes de Radio La Mega Mix. Encantada de estar aquí compartiendo un poco de nuestro talento y enseñándoles lo hermoso que es la rica selva también.
1: Qué lindo, mi Valeria, parece una palta. A ver, Nino, por favor, sigue presentando a mi mami Guambrilla.
0: No, claro, el día de hoy quiero presentar a una chica también muy talentosa, con una belleza espectacular, con un talento muy bonito, a nuestra amiga Yelmi Chuquiwanga.
1: ¡Bravo!
0: Desde Pacaypampa, señores.
5: ¡Bravo, Yelmi! Buenos días a todos los oyentes de Megamix. Bueno, estamos aquí muy felices y contentos por primera vez aquí en esta radio también. Así que les invitamos a todo el público de Megamix que escuche la música de Son Alto Mayo.
0: ¡Bravo, lo máximo!
1: Imagínate, si así está alegre, ¿cómo te la triste?
0: Ok, quiero presentarte a una chica también muy talentosa, con una belleza espectacular. Ella viene desde la hermosa tierra de los curanderos, Huancabamba. Nuestra amiga
1: bruja,
0: Vanessa
1: bruja.
0: Zurita, señores.
1: ¡Bravo, Vanessa!
6: Hola, hola, buen día a todos los oyentes de Radio Megamix. Estamos aquí contentas de estar compartiendo un rato con ustedes y también que puedan escuchar nuestra música Son Alto Mayo.
0: ¡Lo máximo! ¡Los aplausos, chicos! ¡Estamos de alegría!
1: Ya no falta nadie, ¿no? Falta... Ah, no, faltan
3: eso fueron todos.
4: No, ya se puede ir, ya.
1: ¡Falta mi primo, los loritos! ¡Ay, está, todos tienen el mismo perfil, igualito que yo!
0: No, quiero presentarte a también un muchacho muy talentoso, una persona muy humilde, espectacular. Es nuestro nuevo integrante.
1: Ay.
0: Es nuestro nuevo Cali.
1: ¡Ay, ay, ay!
0: Sobre todo, el 19 se va a encontrar con sus ex amigos y gracias a ellos estamos llegando a su aniversario.
1: ¡Así!
0: ¡Epa! Imagínate.
1: ¿Quién es él?
0: Mi gran amigo Alexander Lozada, nuestro nuevo integrante, señores.
2: Alexander.
3: ¿Cómo están? ¿Qué tal? Muy buenos días. Feliz, contento de estar aquí en Radio Nueva Megamix.
2: Megamix.
3: Feliz, contento, ¿no? Y bueno, también agradecer a mi amigo Nino, agradecer a la empresa, lo que son Alto Mayo, por la oportunidad de estar trabajando aquí en esa. Felices
4: nervioso,
3: y contentos.
4: Está nervioso.
1: Está bien,
3: sí,
1: está
3: un poco nervioso.
1: Está nervioso. Pero
0: no, ahorita le vamos a poner
4: su primera vez, dice.
3: Primera vez.
0: Él es el rubio de la cumbia sanjuanera,
1: sí,
0: el rubio.
1: Sí, sí,
0: el
1: pero
0: rubio,
1: se han quedado a medias, ¿no? Sí, la mitad nomás.
3: Lo que falta es que... se acabó el tinte y...
1: ¡Ay, ay, ay! No te preocupes, ahorita, o en poco, por favor.
2: Un ratito, nada más. ¿Me repites tu nombre?
3: Alexander Lozada.
2: Paquito, sí. Alexander, dale lo que tiene que darle a Alexander.
7: ¡No! ¡No!
2: ¿Lo tiene o no la tengo?
7: ¡No la tengo! ¡No la tengo!
3: No,
2: bueno. Ya, un cocacho. Ya, un cocachazo.
1: Ya, para la próxima entrevista, sí, por favor, listo la cuerda. Ya, ahorita ya, por el otro integrante, por ejemplo, que yo le termino con, de pintar el pelo al.
2: Aló, presenta al otro lorito.
0: Ok, también quiero presentar a nuestro nuevo integrante. Es una voz muy querida, muy reclamada en la cumbia sanjuanera. A mi gran amigo Rafael Flores, señores, desde Jaén.
2: ¡Bravo!
8: Bueno, muy contento de estar aquí en Radio La Mea Mix, desde Moyobamba, Perú. Venimos recargados, les invitamos a escuchar nuestra música y así que, pa'lante.
1: ¿Ya se soltaron, muchachos? ¿Ya se soltaron?
0: Bueno, sí, eso, alegre, divertido.
1: Es natural, el nerviosismo es natural. Así que vamos, ¿tienen una canción? Vienen a promocionar, por favor, mi querido Nino, ¿cómo se llama la canción?
0: El día de hoy quiero presentar a todo nuestro público, a todos nuestros seguidores, el mix Guainito Son Alto Mayo. Una canción muy querida, muy reclamada, que el público en todo lugar que vamos tenemos que repetirla una, dos, tres veces, porque la gente lo baila.
1: ¡Ah, caramba!
0: La gente lo vive, la gente toma lo grande, lo máximo.
1: Tiene que sonar ahorita, entonces vamos.

0: Riobamba, abrazo, ya vamos llegando. Y la gente de Tarapoto, la selva, señores.
1: La gente de Tara.
0: ¡Poto!
1: ¡Oñañito! ¡Yo la canta!
0: ¡Vamos, Rafael Flores!

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1: Por favor, aplauso para los chicos de Son Alto Mario. Vamos a volver en un ratito más, chicos. ¿Se quedan con nosotros? Vamos a pedir a las zapatas que nos traigan tres cafés.
0: Máximo, lo máximo.
1: Y de pronto le voy a preguntar, ¿a cómo el kilo de palta? Son Alto Mario, están en la Mega Mix.
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1: Aquí estamos en vivo, 9:46. Me quería un paquito, mentir un poquito.
2: Cuéntame, señor.
1: Que Kevin, el bravo de la llave del área digital, tiene dos celulares.
2: Tiene dos celulares.
1: ¿Cómo está transmitiendo con los dos? Está jugando.
2: Oye, ¿qué está? Está grabando.
1: Está grabando con los dos. Bien, Kevin, estamos transmitiendo. Lo que está transmitiendo son mis amigos, la orquesta Son Alto Mayo. A través de sus redes sociales. ¿En qué estás transmitiendo? ¿En TikTok, Instagram?
2: TikTok.
1: Hi-Fi.
2: TikTok.
1: ¿Ah? TikTok. ¡En TikTok! Hoy,

0: Está linda esa canción.
1: Oye, hermosa.
0: La canta, ¿no? Vanessa, Vanessa, Vanessa, Vanessa, Vanessa, Vanessa, Vanessa. Hoy está de verde, Vanessa, sí. Al igual que Yelmi y también Valeria. Las tres han venido de verde. Me comentaba un interno. Me comentaban ustedes, mis chicas, que la agrupación es de digamos, de Alto Mayo, Moyobamba. Pero ustedes no son de ahí. ¿Son, de dónde son?
2: Radicamos en Piura.
0: Ah, ya.
2: Pero la agrupación sí es de Moyobamba.
0: Bueno, ¿no radican? ¿Han nacido ahí? ¿Han vivido ahí? ¿Han crecido ahí? ¿Son de ahí? O sea, ¿son de Piura?
2: De la serranía piurana.
0: Okay. Ah, de Piura, qué hermosa.
1: ¿Cómo se llama la zona, el lugar?
3: Huancabamba.
1: Huancabamba, buena.
0: Ah, sí conozco, sí conozco.
3: La tierra de los curanderos.
0: Claro, me quedo harto chamán.
4: No, hay bastante loro también por ahí.
0: Sí, harto loro también ahí. Bien, chicas, hoy día de verde, qué lindas, ¿ah? ¿Y a cómo el kilo de limón?
5: ¿A cómo los limoncitos?
2: Aquí también están muy guapos todos ustedes,
0: ¿no? Sí, uy.
2: Estamos bien nerviosos, estoy bien nerviosa.
0: Oye, por primera vez veo
2: me sonroja.
0: Las chicas guapas se están quedando ciegas.
1: Oye,
0: ¿por qué, chicos? Vamos, escúchenme,
3: y todas cada... están solteras, ojo.
0: Ay, caray, qué lindo. Como cada uno de nosotros... a nosotros tenemos nuestro grupo, nuestros cantantes favoritos. Yo les voy a preguntar, ¿qué grupo favoritos tienen? ¿O qué cantante favorito, hombre o mujer, de cualquier género, si lo tienen, si es su favorito, cantan un poquito? Vamos entonces ahora con los hombres, ¿de acuerdo? Listo, Rafael, ¿cuál es tu cantante o grupo favorito? Dilo nomás, ¿ah?
6: Bueno, mi grupo favorito, Agua Marina, pero no sé, chulo.
0: Una cancioncita, una que te guste mucho.
6: Una de ellas, Salvemos Nuestro Amor.
1: Dale,
6: dale. Sí. Yo

0: Él es.
1: Claro.
0: Él es. Yo supe quién era.
1: ¡Alexander! Ahí está.
0: ¡Lorito!
1: Ahí está, Alexander.
0: Ah, ahí está, ese lorito.
1: De Ñanga.
0: Los ñatos.
1: Alexander. Cantante o agrupación que admires y te guste.
0: Grupo 5.
1: Ah, una canción que te encante y te fascine.
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1: Ay, no, porque se te olvida la letra,
2: Está nervioso.
1: Lo que pasa es que tiene un reloj.
0: Cable.
1: Tiene un tremendo reloj, creo que es un reloj de pared.
0: He sacado de mi pared justamente porque no tenía.
1: Vanessa, tu grupo favorito, cantante favorita, favorito que te guste, a ti, a que te guste, que a te ver, encante, te fascine, te aloque.
3: Tengo muchos.
4: A ver, una.
1: No, cantante de hijo, no pretendientes, ¿ah?
3: La canción. Va a cantar la canción que también interpretamos ahí en la agrupación.
1: ¿Cuál?
3: ¿Y qué pasó?
4: Ajá.
1: Dije, de La Vía Luz.
3: No.
1: ¿Cómo que no?
3: De Sonido 2000.
1: Ah, Sonido 2000.
4: Ah, ok.
2: Oye, es que el original.
1: Van, escúchame. Y allá en el norte, tu tierra, allá en el norte, ¿suena a Bella Luz? ¿Conocen a Bella Luz?
3: No, es muy conocido. O sea, sí conocen a Bella Luz, pero no es muy pegado por allá a Bella Luz.
1: ¿Qué?
3: Música.
4: ¿En serio?
1: ¿Cómo que no? Si son conocidos a todo el nivel nacional.
3: Claro, puede ser para Lima, el sur, pero.
1: Ah, pero el norte no.
3: No mucho.
5: Ah,
3: no.
5: Bueno, disculpa, pero en realidad allá no existe la Bella Luz.
4: Ah, sí.
1: ¿No existe?
4: Ah,
1: no,
4: sí.
5: La calidad. ¿Qué pasó, por ejemplo? Nosotros lo escuchamos en la versión Sonido 2000 de hace tiempo.
1: Ah. Sonido 2000.
3: Sí, aparte en Piedra, mayormente Corazón Serrano.
5: Sí. Armonía 10.
1: Me sorprende, ¿no? Mírame. Y yo bien querido con el otro lado.
5: Creo que no sabemos ninguna canción de qué grupo que me dijiste, La Vía Luz, ¿no?
1: Sí, lo es. Y justo los iba a llamar para que me paguen tres recibos de luz.
4: ¿Quiere cantar qué pasó, sí. Lorenzo?
1: ¿Qué pasó, no?
4: Claro.
1: Ahí está. O ya se olvidó la letra.
4: A ver.
1: A ver.

0: eso me gusta de esta entrevista.
1: Ese no parece Ángel, ese es Loro.
2: No, pero ese corito el más alegre. ¿Y qué pasó?
0: Es Lala. Jeremy, tu cantante favorito. Estoy emocionado, Jeremy, caramba. Jeremy, tu cantante favorito, favorita.
2: Manuel.
0: Que te guste.
3: A ver, mi cantante favorito que admiro mucho es obviamente Karol G, pero ese es otro género, pero de acá desde la cumbia, claro. Admiro mucho la agrupación Corazón Cerrado.
0: Ah, bien.
2: Y una cancioncita de Corazón Cerrado.
3: Ya,

0: ¡Qué linda!
1: ¡Lo máximo!
2: Se me están declarando todas, caramba, qué rico se siente, ¿ah? ¿Eh? Y eso que no me he peinado.
3: Aprovecha el día, Lorenzo.
2: ¿Y tú, por favor, parece mi santo hoy día?
3: No termina el día.
0: Tiene bastante jale.
3: Por la nariz.
0: Por la nariz.
2: ¡Valeria!
1: Ella está de moda.
3: Sí. Ah, Valeria.
1: Está de moda.
2: Sí, sí, sí, se nota. Qué linda mi Valeria, qué dulce. Ay, ay, ay, sí.
4: Como siempre yo.
2: Ay, Valeria, ¿qué canción o qué cantante de agrupación te gusta, es tu favorita?
4: Bueno, la agrupación que está dando el boom, Corazón Serrano. Ajá. Desde siempre.
2: Y una de Corazón Serrano que te guste, que te encante, ¿ah?
4: No eres único.
2: Ay, ay, ay, esta sí para Paco.
0: No, no es único porque hay bastante duros, pero...

0: El animador Nino, ¿tienes una agrupación cantante favorito?
1: ¿Cómo se llama?
0: Uno que tengas, ¿qué tienes?
1: Cantante no.
0: No tienes.
1: Animadores.
0: Sí. Agrupación.
1: La agrupación, la realidad es, para mí el mejor animador que hoy en día veo es el amigo Jeffrey Chung.
0: Ahí está, ya, muy bien, ya otro día te preguntamos, Ramón. Muchachos, ha sido un privilegio tenerlos hoy día. ¿Qué bacán, la han pasado bien?
2: Súper bien.
0: ¿Están divertidos?
3: Por supuesto.
0: Diviértanse porque es la última vez que van a venir. Son bienvenidos, esta es su casa.
1: Gracias.
0: Y se despiden con su nueva canción, pero antes, por favor, muevan sus eventos.
1: Quiero informarte algo que el público estaba emocionado. 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Y tenemos fecha en Santiago de Chile, chicos. ¿Saben cuándo? 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

0: 10 de la mañana con 15 minutos, 10 con 15. Si algo me encanta de el señor Coco Chávez es que espera que me ponga los audífonos para hacer mi indicación.
1: ¿Por qué pasa eso?
2: ¡Buenos días, Perú!
0: Me ve con los audífonos puestos y me empieza a decir: oye, compadre, no sé qué es esto, que el otro de por acá.
2: Después de 2 horas que hemos estado hablando,
1: ¿eh? Verdad, ¿por qué pasa eso? A mí también me dicen lo mismo, ¿eh?
2: ¡Buenos días!
0: ¿En serio? Quiero elevar esto, por favor, a recursos humanos.
1: Claro.
2: Coco.
0: ¿Qué hace una fil?
2: ¿A ti te llega a dónde dices?
0: Haz una fil, quiero decir.
2: No, ¿a dónde te llega cada vez que hace eso, Coco?
0: No, no me llega, simplemente digo que debería.
2: No, porque
0: mejorar.
2: A mí también me llega al mismo lugar donde. Cuando no me pone la lacto con WhatsApp.
1: No, y está alterado, porque le acabo de llamar y me dijo: espérate, me dijo.
0: Se ha molestado. Pero bueno,
2: sos un gordo bueno.
0: Lo importante.
2: Alegre y divertido.
0: Hoy, una vez más, tenemos el bloque de emprendedores gracias a nuestros amigos de Cashin. 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
1: Hermoso, me encanta, me encanta.
2: Y de repente tú te está yendo bien económicamente, pero falta hacer conocida tu marca para que te vaya mejor.
1: ¿Y entonces dónde debo de...?
2: Acá. Claro. Este es tu momento, porque bueno, poco a poco, todos los días, mandando un mensajito, hablando, contando cómo es tu marca, describiendo tu marca, los oyentes van a ir asociando tu marca.
0: Bueno, así mi que querido,
2: es la oportunidad y no te la pierdas.
0: DJ Paco, dile a la gente el WhatsApp, porque en breve se viene el bloque de emprendedores de Cashin.
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2: Oye, Coco ha venido pero feliz. Ha venido contentito, relajadito.
0: Me he levantado bien temprano.
2: Escucha, pero estás relajadito porque la vez pasada no has estado. Algo ha pasado, ¿eh?
1: Vino alterado, ¿no?
2: Te han dado tu porción.
0: Me han dado mi regalo.
1: Pregunto, ¿han dejado en orden todo ahí en tu lugar?
0: Eso es lo que.
2: Reclama,
1: Coco.
0: El señor Alex Lora ha dejado todo en orden y desde ahí ya estoy contento. Oh, ya,
2: está buena.
1: Mira. Está serio.
0: 10 de la mañana con 18 minutos. 10 con 18. Lo que viene a continuación es el bloque de emprendedores. 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Oye, y si no llegas a las reuniones del cole de Pedrito,
2: ¿qué pasa?
0: Por tener que lavar la ropa.
2: ¿Qué pasa?
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1: Claro que sí.
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1: qué
0: Paquito.
1: Qué rico, hermoso, mi querido.
0: O sea, deja tu ropa limpia y suavecita.
1: ¡Ey! Como me gusta. ¡Bum,
0: bum! Y en un solo paso. Ya sabes que Des, hazlo fácil.
2: ¡Hazlo, Des!
1: Gracias, Des, por estar aquí. En la número 1, Radio, la Mega Mix.
2: Tocamos de todo.
0: Claro que sí.
2: Oye. Esa Paquita. Oye, Paquito ha venido, míralo.
0: Paquito también está pila.
2: Chibolero, ¿ah? Míralo, ¿cómo se viste? De rosadito, apretadito. Oye, está bien la
0: chibola.
2: Todo
0: para que la chama le robe.
2: No, la chama, no, la brasilera,
0: A Paquito le han robado internacionalmente.
2: Oye, no, Paquito no tiene remedio. Sí. ¿Ya cuántas veces, Paquito? Mejor regálamelo.
0: Por favor,
2: a mí.
0: No, por favor, hay una argentina que quiere robarle para que complete todo. Para que complete todo Sudamérica.
1: No sean así, por favor.
2: Pasa,
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2: Ya, pero ya.
0: Ahora sí.
2: 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Oye, deberían traernos acá para tomar durante todo el programa.
1: Acá tengo una.
2: A ver.
1: Oh. Ahí está.
0: Ay, qué rico, heladita.
2: Qué rico.
0: 10 con 20, una canción y viene el bloque de los emprendedores. Ya te di el WhatsApp, así que revienta.
2: 971-446-726.
0: Extraordinario, estás aquí en Radio La Mega Mix.
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2: Ajá. Oye, vamos a mover a la gente porque lo siento un poco frío. ¿Por qué no me mandan una berenjena?
3: Epa, mejor ¿sí que te no? manden un audio de emprendedores. En vez de la berenjena, que te manden un audio de emprendedores al WhatsApp de la Megami. ¿Cuál es, Paquito?
4: Es el 971-446-726.
3: Epa, qué lindo. Bueno, Paquito,
4: cuéntame, señor,
3: que esas personas que han aprovechado bien este espacio gracias a Cashin,
4: por favor,
3: disfruten de esta publicidad gratis que le estamos regalando. Sí, ¿no? Radio La Megamix y Cashin. Que salga el primero.
4: Vamos, señor, en una. Buenos días.
5: Buenos días, chicos. Buenos días para todo tu público de La Megamix. Tengo un emprendimiento de prendas de ropa, confecciono y vendo prendas, dama, caballero y mascotas. Cualquier cosa nos escriben al WhatsApp 947-338-793. Nos encontramos en TikTok también con el nombre de Di Carlo Outfit.
3: Ahí está mi causa. Mi causa es mosca. Ajá. A ver, suéltalo. Más emprendedores, simplemente dejas tu audio al WhatsApp y salen en este espacio.
4: Vamos.
6: Ahí en la Mega Mix. Tengo mi emprendimiento con mi esposa de carrito sanguchero.
3: ¡Qué rico!
6: Queremos, más que nada, ampliar ese carrito porque nos está yendo muy bien, gracias a Dios. Eso. Espero que Cashin nos pueda apoyar.
3: Ahí está, claro.
6: Ahí les dejo mi número. Gracias. Gracias.
3: Comenzó con un carrito de sanguchero y quiere un food truck ahora.
2: Oye, pero
3: ¿por qué no?
2: Pues puedes poner dos.
3: Patricia Lima también ha dejado un audio ahí para que aprovechémoslo.
4: Vamos.
7: Hola, Marielita, buenos días, Marquina. Hola. Personas interesadas en incursionar en el negocio del pollo broster y la salchipapa, aproveche la ocasión. Esta es su oportunidad. Estoy ofreciendo en venta un carrito sanguchero.
4: Listo.
3: Ya está, gracias.
2: Oye, mire, el anterior no quería ampliar. Ahí está.
3: Pues. Habla con Patricia, que está ofreciendo un carrito sanguchero. Yo creo que no,
4: ¿hay otro audio, Diego?
3: Sí, claro que sí, suéltalo, sin miedo.
8: ¿Qué tal, la Megamix? Me llamo Pablo. Mi número es 974-27-7863. Doy servicios a domicilio a señora de 67 años.
4: Ah, mira.
8: Cualquier cosa, comunicarse las 24 horas del día.
2: ¿Qué tipo de servicio?
3: Yo creo que es gafitero.
2: ¿Pero qué tipo de servicios da?
4: Me gustaría. Depende, les cuida.
2: ¿Te queda?
4: 65.
3: 64 años para arriba.
2: 64.
4: Les cuida, seguro.
2: Claro. ¿Qué tipo de servicio? De repente, mercado o algo.
3: De repente es como su conserje.
2: De limpieza también puede ser.
3: Es su amo de llaves.
2: Buena, Carlitos. Tu otro negocio.
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3: 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Y ya saben, mis amigos de la Megamix, mi seño.
4: Tú,
3: mi hermano. Tú que siempre estás escuchando la Megamix. Sí. A esta hora de la mañana, entre las 10:15 y las 10:30, vamos a seguir haciendo el Mix Emprendedor gracias a Cashin. Para que no sigan saliendo lo mismo, ya Patricia Lima le hemos dado dos oportunidades. Hasta el 3, me dice la gente. Entonces, si no dejas tus audios, vas a desaprovechar una extraordinaria oportunidad de que tu pequeño emprendimiento se haga grande.
4: Es verdad.
3: Ese consejo te doy porque cocodrilo sin hocico soy. Volvemos con más. Quédate aquí en Radio La Megamix.
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0: Oye, qué divertido, ¿eh? Es Marquina detrás del micro. Qué divertido. Seguimos aquí en la amiga mixta.
1: Detrás del micro.
0: Qué bueno. Claro, o sea, fuera de lo público.
1: Atención, atención, amigos. Son las 10:43. Obviamente, yo quiero comentar a la gente. ¿Alguna vez pensaste qué harías si un gran sismo te sorprende fuera de casa?
0: Ay, Dios no quiera.
1: Sí, de verdad. 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Ajá. Ya está.
2: Oye, habrá consejos ahí también, ¿no?
1: Claro que sí, no. Claro que sí. 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
2: Oye, sí, ¿no? Chibolo, ¿no?
1: Y sí, le pedimos un préstamo después a la salida.
2: Ah, sí, sí.
3: Ah. Ya has conseguido.
1: Atención. El tema del día es: mi novio está celoso de la Padula.
2: Ey,
0: ¿cómo?
2: ¿Cómo es eso?
1: Silvana de los Olivos tiene 27 años.
0: ¿Cómo se?
1: Es hincha de Universitario de Deportes y se ha enamorado perdidamente de Gianluca la Padula.
2: ¿Cómo es eso, mi querido Martín? ¿Qué?
1: Quiere pósters de la Padula. Imágenes, en vez de su novio en el celular está la Padula.
2: No.
1: Para
0: lo
1: ella
0: entiendo,
1: es,
0: lo entiendo.
1: Para ella es el bambino, hay un antes y un después.
0: La entiendo, la entiendo.
1: Y el novio ya llegó un momento que le dijo: ya, pues ya, basta, mucho a la Padula, basta. Pues.
0: Ah, pues cómete esta Padula.
2: Basta.
1: Escoge o él o yo.
0: O yo.
2: Ah, sí.
0: Ah, si pudiera escoger, escogería la Padula.
1: Claro. ¿Alguna vez te has enamorado prendidamente? En realidad la palabra no es enamorado.
0: No, ilusionado.
1: Has tenido tu platónico.
0: Tu platónico,
1: tu
0: claro.
1: Crush.
0: Esa es.
1: Tu crush.
0: Platónico.
1: ¿Cuál ha sido tu crush, digamos, en todo el mundo, ¿no? Porque al final tu crush puede ser una actriz que ves día a día en tu serie favorita acá en Perú, como puede ser alguien de Hollywood, de Turquía, de España, de Italia.
0: Claro.
1: Vamos a empezar por casa.
2: Ajá.
1: Paquito.
2: Señor, buenos días.
1: Tu crush, por favor.
2: Mi crush.
1: Tu amor platónico.
2: Lejos, inalcanzable. Rihanna.
1: Rihanna.
2: Sí, de verdad que sí, la morena de oro, me encanta. Su
1: Rihanna,
2: belleza.
1: Que es de. Rihanna es de Barbados.
2: Sí, de verdad, me encanta la morenita hermosa, en serio.
1: Ahí está.
2: Es mi crush siempre.
0: Rihanna,
1: Rihanna
0: te gusta.
1: Ella se llama,
0: te gustan las negras, ¿no? Sí, las fotonas.
2: Sí, me encanta.
1: Robin Rihanna Fenty.
2: Sí, ¿no?
1: Es el nombre.
0: Mujerón
1: de Rihanna.
0: También,
2: de oro, me encanta,
0: pero,
2: Rihanna.
0: Pero Paquito, ahí te pierdes tú.
2: Sí.
1: Ajá. Ay, no me lo de mi programación. No me lo de mi programación, sácalo.
0: Oye,
2: Chiqui, ponle
0: cumbia.
2: Chiqui, tranquilo, Chiqui.
1: A mí sí me encanta Rihanna. Pero escúchame, Rihanna debería aprender a cantar porque mejor canta Senderito. Esta canción ya la cantó Sonderito.
2: ¿Sí?
1: Por supuesto.
2: Y está aquí la canción.
1: También ya la cantó.
2: ¿En serio?
0: Ahí está quejándose.
1: Ahí está, ya ponme cupo. Ya saca, dice Paquito. Ya. Esto no es estudio 92. Saca, dice. Flyer, cuéntanos por favor al micrófono. ¿Cuál es tu amor platónico?
4: Hola chicos, ¿cómo están? Buenos días. Bueno, yo ya lo he hecho antes, Gigi Mitre.
1: Gigi Mitre, ahí está.
0: Ah, la tía Gigi.
1: ¿Cuándo te, digamos, cuándo te enamoraste de Gigi Mitre? ¿En qué
4: desde chibolo, yo regresaba del colegio.
0: ¿De Peluchín?
4: Claro.
0: ¿La Gigi?
4: La que conduce con ese Peluchín. A mí me vacilaba cuando decía ¡fuego!
0: Ah, desde ahí te gusta.
4: Claro, desde ahí yo estaba chibolo, estaba en secundaria.
0: Es que está vieja, le está diciendo.
1: Bueno, Gigi Mitre, tiene,
4: es inteligente.
1: Tiene, claro, claro. Tiene 47 años, o sea, tiene,
0: chibola, tampoco
1: tiene mi edad.
0: ¿Y cuántos años tienes tú, oye?
4: Yo tengo 24.
0: ¿De dónde? ¡Fuera de
1: Giselle Elbe Mitre Gia.
2: Giselle.
1: Gigi Mitre.
2: Gigi.
1: Tienes acá Gigi Mitre. Espero que estés escuchando este espacio. Tu amor platónico, Flyer.
2: Flyer. Gigi dice, ¿quién es Flyer?
1: ¿Quién será ese cochino? Por ejemplo, acá nos escribe Willy Joel Enrique Guamán. Y nos dice, mi crush es la periodista Fátima Chávez.
2: La chinita.
1: Uy, guapísima, ¿no? La chinita. Rico, rico. Demonio. ¿Ya? Mi querido Comegato, exprésate y cuéntale al mundo,
4: chicos,
1: cuál es tu crush. Puede ser un hombre, te vamos a entender.
4: No, Katy Perry.
1: Katy Perry.
0: Huele a salto, ¿ah?
2: ¿Eh? ¿En serio?
1: Katy Perry.
2: Uy, uy, uy, Katy Perry.
1: Señor Coco Chávez. Y no pongas Katy Perry, que es mi programación. La malogra. ¿Qué es cumbia? ¿Qué es cumbia? Salsa.
5: A ver, tengo dos, una latina y una.
0: ¡Hala, madre! Cuidado, que te están escuchando, dale.
5: No, pero. Una admiración, nada más.
1: Claro, es un amor platónico, no pasa absolutamente nada.
5: Ni jamás van a leer WhatsApp ni nada, ¿no?
0: A ver.
5: Una ya que tiene sus añitos, pero. Para mí, bueno, ha sido en los 2090 Jennifer Aniston.
1: Jennifer Aniston, claro. Parte de Friends.
2: Ah, claro. Hermoso.
5: Todas sus películas, todas sus series.
1: Wow, qué locura.
0: Ya.
1: Ya está. ¿Y cuál es la latina, pues?
0: ¿Cuál es la latina?
5: La latina, Kate del Castillo.
0: ¿Qué? Uy, ya te fregaste. Cada vez que venga.
5: La de Reina del Sur. Reina del Sur.
1: Bueno, en Trujillo, la gran y única. Mía Estrellita.
0: Ajá.
1: Chicos, mi amor platónico siempre fue el Capitán América.
0: Bien, le voy.
1: Me hizo
0: bien.
1: Un tatuaje de él en la pierna.
0: ¡Ah, su madre!
1: Amo buena ese idea, hombre.
0: Así. Ah, ya somos dos, hermana.
1: Vaya. Epa, qué locura. Yo, mi amor platónico es la señora Eva Méndez.
0: Eva
1: Méndez es una actriz de ascendencia cubana. Que lo más increíble, que es obviamente de Estados Unidos, Eva Méndez, me encanta así su imagen, su cara de mala.
0: Sí, bonita. Pero debe ser un fuego esa mujer.
1: Eso me encanta, el fuego.
2: Fuego.
0: Te gusta que te maltrate.
1: Lo más loco es que, sin querer queriendo, algún día hablando de este mismo tema con mi esposa me dijo que su amor platónico es Ryan Gosling.
2: ¿Ryan?
1: Y Ryan Gosling es el marido de Eva Méndez.
2: ¿Qué? ¿En serio?
0: En otra vida, debió haber sido, se han cambiado las almas.
1: Impresionante. Acá hay un pata que seguro ahorita debe estar con unos callos impresionantes en la mano, que es Alfredo, que dice su amor platónico es Mia Khalifa.
2: ¡Hala!
0: ¡Oh, Mia Khalifa! Pero acá hay otro pata que dice Gabriel, que dice que su amor platónico es Mariela Zanetti.
2: ¡Oh, hermoso!
0: Tu chamo favorito, mi chamito, el chamito es.
1: Mi crush es la congresista Cecilia Chacón.
0: Uy. ¡Eso! El mío es Kanyaman.
2: Kanyaman.
0: Es un actor turco, abogado y actor de profesión. Es una bestia ese hombre.
1: Es un animal.
2: Yamal, no es Yamal.
1: Kanyaman.
2: Yamán.
1: Ahí está.
2: Buena, Kanyaman.
1: Oye, Kanyaman tiene 36 añitos.
0: Chibol.
2: Ah, sí.
0: Pero es lindo.
2: Chibolito.
1: Y su único deseo es tener una cita con Mariela Zanetti.
0: Listo, hermoso. Ya está. Dile que estoy disponible.
2: Y si está escuchando la radio.
1: Ahorita Kanyaman es fanático de los Mega Mix.
0: Kanyaman, yo soy tu fan número uno. Me muero por ti. Dejo todo. Dejo todo. La radio, todo dejo.
2: ¿Aló, Kanyaman?
6: Hola, soy Kanyaman. Y yo estoy. A mí me gusta más Tula.
0: ¿Por qué?
1: Kanyaman.
0: ¿Por qué me haces eso, oye, Kanyaman?
1: Patty dice que su amor platónico es Robbie Downey Jr. Epa. Iron Man. Iron Man.
0: Acá hay uno que dice su amor platónico a la Tigresa del Oriente. Vale.
1: Ya, cerramos con Carlitos. Carlitos, por favor, confiesa una vez que tu amor platónico es Antonio Cartagena. Te escuchamos, por favor.
7: No me agarro frío. Un amor platónico.
1: No mientas, ¿ah?
7: Un amor platónico.
8: Pues, cualquiera, nacional, internacional. Hombre o mujer, no hay problema.
7: Bueno, no, yo creo que por, bueno, por la música, de repente, por cómo canta Adele.
0: Adele.
7: Sí, Adele, por, sí, por cómo canta, por su voz, y también es muy bonita.
1: Mira, hola Coco, mi amor platónico siempre fue Mariela Zanetti. Ajá. Sí. Hasta me ponía celosa. ¿Sí? Perdón, celoso.
8: Ah, ok.
1: Cuando actuaba con Luigi Carvajal.
8: Mamá.
1: Mira tú.
0: ¿Por qué te pones celoso?
1: Y acá está Johnny que dice, mi amor platónico siempre y será Mariela Zanetti, mi amor de niño. Hoy a mis 50 años, ella sigue siendo mi amor.
0: Sí, los amo, gracias.
1: Y se habrá cuchillado.
0: Ay, claro, porque eres así, ellos me ven con un amor bonito. Ay, no, esto, amor así como tú, acá, enfermo.
1: Víctor lo dice, Mariela, ¿quién es Carcamán? Carcamán, no. Carcamán.
0: Canyamán, no Carcamán.
1: Carcamán eres tú, cochino. Regresamos Carcamán con más. Regresamos con Si Tú La Cantas.
0: Yo la pongo
8: por la número uno.
0: La Megami.
1: Tocamos de todo.

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5: 11 y 1.

0: sí, molesto, molesto.
1: No, pero es que obviamente...
0: Aclarando.
1: Aclarando nomás, en buena onda, ¿no?
2: ¿Y cómo le preguntó Chiqui?
1: Bueno, ¿cómo estás, David Verano? Le dijo, cantas bien, pero no estás al nivel de Sandrita. Entonces se enojó, pues.
2: ¿Tú sabes
0: escúchame, Chiqui te debe odiar, tío.
2: No, la pasa bien, le da la tribuna.
1: Oye, si yo le inventé Chiqui, quiero un menú, claro, tiene que pagar.
2: Claro.
0: ¿Qué pasa? Yo te odiaría.
2: Yo le pregunto, y Chiqui, y escuchas la mañana.
0: Tiene que pagar. Le preguntas y ¿qué te dice?
2: Escucha la mañana, se hace loco. No, a esa hora estoy ocupado.
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2: Hermoso.
1: Bueno, atención, amigos. Y son las 11:05 y damos inicio a... Si tú la cantas...
0: ¡Yo la pongo!
1: Ya sabes que el audio de la Megamix... el WhatsApp de la Megamix está abierto para tus canciones favoritas. Necesitamos que la cantes y automáticamente el oído biónico de DJ Paco va a determinar qué canción es. ¿Ya tienes una?
3: Es momento de cantar tu canción favorita.
1: Va.
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3: Si tú la cantas,
0: yo la pongo. Ajá. ¿Ya estamos en TikTok en ¿Ya vivo? Estamos? Ya estamos.
2: ¡Fuera!
0: ¿Por qué le dicen fuera a la gente hoy?
2: ¡Fuera!
0: No te pelees con ellos. No les hagan caso. Bueno, no ha tomado su medicina.
1: No he tomado mi medicina. He sido chicoteado. Amigos, ya saben que tienen que dejar un audio cantando al WhatsApp de la Megamix. ¿Cuál es el WhatsApp, Paquito?
2: Es el 971-446-726.
1: Atención, Paquito. A ver, ¿cómo está ese oído?
2: Uy.
1: Suéltala,
0: con
1: tú.
0: Con pelos.
1: A ver, suéltala.
5: Esta, Marquina, Mariela.
0: A ver.

0: Dancing
1: Dancing Queen.
0: What's dancing, DJing the Dancing Queen.
1: Y hasta ahorita voy a apuntar acá qué cosa es What's Nacen.
2: Ya, ya.
1: Pero de What's verdad, dancing. Tranquilamente un tío de Ava se enfría y entra a mi causa.
2: Ah, ya, yeah, ok.
1: Cantó idéntico.
2: Okay.
1: Si tú la cantas.
3: Yo la

0: San Nini. San Nini.
1: A ver tú.
0: Ay, Paquito viejo mocho. Dancing Queen.
2: Ya me fui.
3: Atención, atención. Más audio, ya sabes. Hoy cantas un pedacito de una canción. Yeah. Y el oído biónico de DJ Paco al toque se va a dar cuenta para ponerte tu canción favorita. A ver, Paquito, otra más.
4: Marquina. Hola. Mariela, DJ Paco. Hola, mi amor. Desde Trujillo.
1: Epa,
4: a ver, pongan esta de acá.
3: Cántala.
4: En mi escritorio me sentía
3: escondido. No, pues, Paquito, no, pues, Paquito. Caramba. Viejo, viejo mozo.
1: Viejo tembleque.
3: Vamos, vamos.
4: Marquina, Mariela, DJ Paco, desde Trujillo. A ver, pongan esta de acá. En mi escritorio me sentía escribir. En mi dormitorio me puse a llorar. Maldito lapicero, maldito papel.
3: Ah, su mes es armonía, creo, ¿eh?
2: Claro.
3: El escritorio de armonía, Paquito, pero, si tú la cantas.
1: Yo la pongo.
2: Espérame un toquecito.
3: Uy, no.
1: Ah, te dije, ha venido desgastado con la chibola.
3: Sí, que venga Diego Urbano. Urbano, ven.
2: Ahí viene.

0: A ver. 11:09. Si tú la cantas, yo la pongo. Suéltate otro audio, DJ Paco.
1: Amigo de la Mega, a ver, esta canción, ¿ah?
2: A ver.
1: Escuche bien. Tiene mi piedra un sol y una cantina. ¿Ah? Échale cañarrón y algarrobina. El cantinero es un buen piurano, pero una historia de amor lo volvió malo.
0: Apa, otra de armonía.
1: Cantinero
0: es
1: de Piura.
0: Cantinero de Piura.
1: Cantinero de Piura. Solo bebe cerveza para olvidar.
3: Armonía 10.
0: Entonces, escúchame, mi causa canta bien. Eso hay que decirlo. Sí. Hay que decirlo. 11:10. Si tú la cantas,
3: yo la pongo.
4: De una paloma.
3: Esa máquina.

0: va tanto. Para ti, TikTok, mira esto. Mira esto. Tu madre, me muero. Dios mío, me ha provocado chifón.
1: Ay, un poquito de calor para entrar porque hace frío.
0: Cantinero de Piura, Piura.
1: Mira, mira, mira.
0: Estamos de, estamos de costalero, ¿no? Estamos así, ¿no?
1: ¿Cómo de costalero? Vamos a entrar. Mira, estamos...
2: Ah, ok, ok, ok.
0: Ahí está.
2: Vamos con mi querido Cocodrilo.
0: Por favor.
2: Vamos, onda.
3: Buenos días, Marielita. Buenos días desde Marquina, de Ramilaros Reyes.
1: Hola.
3: De Trujillo.
1: Epa, mi norte.
3: Quisiera que me ponga la canción

0: Marco Antonio Solís.
1: Esta canción está dedicada a mi madre que ya no está conmigo.
2: Qué lindo. Oh,
3: entonces,
4: si yo la canto.
0: Si tú la cantas, yo la pongo.

0: 11, 11, 11.
1: Viendo en la espera de verte llegar.
0: 11 con 12, vamos a una pausa y regresamos con más. Si tú la cantas, yo la pongo.
2: En la número uno.
1: Hoy este lunes, para toda la gente, tenemos fuera de cabina. ¿Qué significa fuera de cabina? Así como siempre, vamos a ir a almorzar con la gente que quiere almorzar con nosotros. Así que manda tu mensaje y di, yo quiero ir. ¿En dónde? En Brisas del Titicaca. Hace parte del programa y almuerza conmigo, pues,
0: lindo,
1: para conversar, tomando fotos y pasarla rico.
0: Sí, sí, sí. Yo lo único que le pido a los amigos de Brisas del Titicaca que no le den mi comida a Coco Chávez.
2: Manda para mí, por favor.
0: Porque no llega.
1: No llega.
0: No llega.
1: Yo por eso me la como ahí rapidito.
0: 11 con 13. 11 con 13. Regresamos con más aquí en Radio La Megamix.
1: Tocamos de todo.

0: come polvo. Come maicena todos los días, Paquito, bien raro.
1: Oye, bueno, estamos en vivo en TikTok, ¿ah? Sí. Estamos que nos divertimos acá.
0: Claro, sin duda. Bueno,
1: que en la pantalla entregan en TikTok también para que nos vean las locuras que hacemos.
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2: Oye, ¿vendrá Coqui hoy día?
0: No, no creo.
1: ¿Vendrá? ¿Por qué?
2: Ahí está, mira.
0: Ya lo han choteado ya, porque mira ya.
1: ¡Que venga Coqui!
3: ¡Coqui! ¡Coqui! ¡Coqui! ¡Coqui!
4: ¡Ay, gracias por este hermoso recibimiento!
1: Ya me cae bien ya, desde que vino el viernes a conducir conmigo.
4: Gracias, Mariela, cada día más delgada.
1: Gracias,
4: más esbelta.
1: Hemos bajado como 5 a 6 kilos.
4: Coco Chávez me dice que ha bajado 5 kilazos.
1: 6.
2: ¿Y se lo nota?
4: Ay, claramente. Claramente. ¿Cómo se llama el chico de camisa blanca que ha venido?
1: Es el hijo negado de Coco.
2: Le dicen el fantasma.
4: El fantasma.
2: Coqui, te estás saludando, Coqui.
4: Hola, fantasma, ¿cómo estás?
2: Saludos.
4: Buenos días.
1: ¿Cómo estás? Se pone rojito, como tomatito de afuera.
4: Oye, escúchame, fantasma, te invito a mi peluquería para que vayas a penar ahí, ya que eres un fantasma.
5: De hecho, cuando salgo a correr a la Huacapullana, pasa por ahí.
1: ¿Sí? Oye, ¿te has dado cuenta que acá en la
4: Si es un fantasma, pene. Si es un fantasmón, es un penón.
1: ¿Te has dado cuenta que acá en la Megamix, todos así los que trabajan, no tienen pelo?
4: Es la radio, son las ondas de radio que te hacen caer el pelo.
1: Mira, sáquesela.
4: Ay, come gato chivolo, pero en 2 años se ha peinado como Vladimiro Montesinos.
1: Mira, el único Carlitos porque tiene pues chivolo, recién entrado.
4: ¿Y por qué es bebita?
1: Coco, acá. No, ¿qué está pasando? Mucho estrés.
2: ¿No vas a saludar a cada uno?
4: Bueno, Carlitos, ¿cómo estás? Un muñequito de Biscuit.
1: ¿De Biscuit?
2: Bueno, Coqui, otra vez, aquí.
4: Qué bien te queda el negro, Carlitos. Se te asienta, te hace más esbelto.
1: Se está poniendo celoso. Aguas.
4: ¿Cómo estás, come gato?
6: Coqui, ¿cómo estás?
4: ¡Ay, no! Se volteó un chocicalo, no se va a voltear. Come gato, qué travieso. No te hagas el loco, ¿cómo estás, Flyer?
1: Él está esperando que lo grabe.
6: Hola,
1: Coqui. Mira la voz y con la mano en el bolsillo, mira todo Alan.
4: ¿Qué se está rascando?
1: No, qué asco.
4: Flyer, qué gusto saludarte.
6: Oh, qué gusto verte, como todos los días.
4: Felicidades por el nuevo retoño.
6: Gracias.
1: Retoñita.
4: Qué lindo. ¿Cómo estás, DJ Paco? Qué gusto conocerte, saludarte como siempre con toda la alegría de Coqui Belaúnde del Perú.
2: Un gustazo, Coqui, conocerte en vivo, en directo. Ha sido mi sueño siempre conocerte.
1: Escúchame.
4: Ay, viejo mapero.
1: La primera vez que te vio, se le abrió los ojos a Coqui, acuérdate. ¿Cómo que la primera vez?
2: ¿Verdad?
4: Ay, y la gente diciendo, Dyer, ¿cómo pasa piola? Bueno, chicos, sigan con su tú la cantas, yo la pongo, no, yo la pongo, tú cuéntame, la cantas, porque nunca me deja mi espacio.
1: Pero primero cuéntame qué novedades me has traído.
4: Ay, bueno, tengo una novedad brutal. El conejo Rebocio. El conejo Rebocio dijo, no me importa estar al costado de Mariela. Fue un amor importante, sin duda.
1: Escúchame, ¿para qué?
4: Pero ahora somos amigos.
1: Claro. ¿Qué le va a importar? ¿Por qué le tendría que importar? Al contrario, todo bacán, todo chévere.
4: Y atención que el pisco sour conquista China.
2: ¿En serio?
1: Epa, el pisco peruano. Por
4: llevaron
1: supuesto.
4: El pisco peruano y los chinos dijeron, ¡qué checho!
1: ¡Qué checho! Terminaron chinos todos.
4: Terminaron chinazo. ¡Qué lindo! Bueno, nada más, amigos. Porque si no, de ahí dicen, ¡ay, los bloques se hacen de 10 minutos! ¡Ja, ay, debe mejorar eso!
2: Entonces vamos a canción, ¿eh?
4: Ay, tap en la pantalla.
1: En la pantalla.
4: En la pantalla, perdón.
2: ¿Y cuánto ya va yendo, Coqui?
0: Tenemos para una canción, y si tú la cantas, yo la puedo.
1: Listo. Bueno, gracias, Coqui, por haber venido.
0: Gracias, Coqui, gracias, gracias.
1: Siempre iluminas la cabina, los chicos se ponen nerviosos, pero iluminas.
2: Carlito me dice que te pregunte de la familia.
0: ¿Cómo está la familia? Está bien.
1: Pero, Carlito, pregúntale, claro, tú. ¿Por qué te claro, chupas? ¿Por qué te avergüenzas?
0: Ya preguntó, Coqui, ya se fue, así que. A ver, una cancioncita nomás y nos vamos a la pausa.
1: Epa.
2: Vamos.
7: Marielita, Marquinita. Brr. Saludos desde Piura.
1: Piura.
7: A ver si me ponen esta canción.
0: A ver.
7: Dices que yo no tengo corazón, no tengo sentimientos, que nada ha cambiado. Dices que yo.
0: Ese grupo 5, ¿no?
7: Soy un hombre infeliz, que no tengo valor ni
1: merezco tu amor. No, listo. No es así.
2: Entonces,
0: si tú la cantas, yo la

0: una más, poquito.
1: Métale. Abrázame, átame y haz lo que quieras conmigo. Ay, perdón.
2: Vamos, pero que se escucha esta.
1: A ver.
2: Cantinero, por favor, sírvame mucho licor, que hoy quiero tomar por una mujer. Ella de mí se burló y con otro se marchó. Tal vez aquí en el bar la puedo olvidar.
0: Me agarró esta.
2: Saludos de Trujillo. Acá tienen una fuerte audiencia, chicos.
0: Lo máximo, Trujillo. La gente está full mega.
1: Oye, en el norte, Piura, Trujillo, Chiclayo. Dale.
0: A ver, si tú la cantas, yo la pongo.

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0: quedo aquí en la Mega Mix, tocamos de todo. Y tú también quédate con nosotros porque viene el ¿Qué cocinas con? Donde te puedo regalar.
1: ¿Cuánto?
0: 50 soles.
1: ¡Qué rico! ¿Qué es lo que tengo que hacer para ganar esos 50, Marielis?
0: Tranquilamente mandar tu mensaje de texto al 971-446-726. Con tu nombre, con tu distrito y tu edad. Y ya, listo, ya. Te llevas 50 soles. Antes, quiero mandarte un mensajito.
1: Por favor.
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1: Uy, qué rico, Mariela.
0: Qué chichísimo. Oye, ahora que viene el que cocinas con.
1: Ya.
0: No, y no está Coco, ajá, yo te voy a hacer ganar.
1: ¿En serio?
0: Sí, porque no está, pues. Calla, no está, que me hace seños con sus deditos.
1: No sabe qué es lo que
0: con sus dedos que me marean esos dedos gordos. ¿Ya? Entonces, acá, pero antes te voy a decir a ti, tú, amigo taxista, tú que estás chambeando de temprano.
1: Por favor.
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0: 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Oye, qué chévere.
1: De verdad que hermoso te diría.
0: Ajá.
1: ¿Qué hora es, Marielita, que me hago tarde?
0: 11:50.
1: Tengo que llegar.
0: Ahorita, no, ya. Ahorita yo sé que tú estás cocinando. Tú que estás trabajando.
1: ¿Qué se te antoja?
0: Tú que estás ocupadito. Ahorita viene el que cocinas con, donde te puedes llevar 50 soles. Por escuchar la radio.
1: Nada más.
0: Por mandar tu mensaje de texto. ¿Ya? Así de simple. Participa conmigo en el que cocinas con.
1: ¿Ya?
0: Y te llevas 50 soles. Ahorita.
1: Ya.
0: Aquí en la Mega Mix.
1: Tocamos de todo.
0: Gracias, Paquito.
1: Regresamos.
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2446-746-726 con tu nombre, distrito y edad. 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

0: Y te quiero recordar también que el día lunes, el día lunes, sí, este lunes, vamos a hacer un fuera de cabina. Hermoso. ¿Dónde? En Lagos de Tiquitac.
1: Las Brisas.
0: Ay, perdón. Las Brisas de Titicaca. En Las Brisas del Titicaca, el restaurante Las Brisas de Titicaca. Okay. Vamos a hacer un fuera de programa. Fuera de cabina. Es que está el otro que juega con el otro y me distrae la vista, Coco. Ya, castígalo, ¿ya? Primero Pancho. La friega y felicidad.
2: Y viene a fregar la cara.
0: Mira, ve. ¿Qué parece que estos par de enfermos hoy? ¿Verdad? Me tienen amareada.
1: Ya. Entonces hacemos nuevamente la
0: convocatoria. Este lunes vamos a tener un fuera de cabina. ¿Dónde? ¿Dónde? Brisas de Titicaca. Restaurante Brisas de Titicaca. Vamos a hacer parte del programa ahí, todo el programa ahí, ¿no? Vamos a almorzar, vamos a pasarla bien. Tú no vas a gastar ni un sol, no se te va a pedir ni un sol. Anda, disfruta, vas a comer gratis, anda, disfruta. Disfrutaremos todo, bailaremos, haremos ahí showcito. Entonces, pues, algo haremos.
2: Iremos.
1: Sí. Claro, pero la gente tiene que inscribirse ahorita.
0: ¿Cómo se inscriben? Al 971-446-726 y poner yo quiero.
1: Yo quiero ir al Brisas de Titicaca.
0: Yo quiero ir al Brisas de Titicaca.
2: Me apunto. Listo. Primero yo quiero, yo
1: pero
2: quiero.
1: Pero ojo, si es que tienes tiempo, si te dan permiso, si es que puedes ir, porque hay mucha gente en anteriores oportunidades.
0: Claro, se emociona y después no van.
1: Sí, se inscriben, después lo llamamos, te estamos esperando. Ay, no, es que estoy trabajando. Entonces, si estás trabajando.
2: Quitan el lugar de alguien, claro. ¿No?
0: Ah, sí, claro que sí. Ay, lindo, mira, vamos a mandarle un saludo. Mira, me manda un mensaje bonito con fotito. Me dice, buenas días, Marielita y Paquito. El señor se llama César, dice. Cecita. Es un lustrabotas. Sí. Siempre escucha la radio y siempre en ¿Qué Cocinas Con? Siempre está atento y dice ¿Qué Cocinas? Como si estuviera participando. ¡Ay! Está al frente de la iglesia de las Nazarenas. Te mandamos un saludo, señor César.
2: Abrazo, señor César.
0: Digno labor de lustrabotas, ¿ah?
2: Entonces le vas a hacer jugar al señor César.
0: Ay, que mande su mensaje de texto, le hacemos jugar, por supuesto, claro que sí. Bueno, ya sabes, manda tu mensaje de texto al 971-446-726. Te voy a dar unos minutitos mientras.
2: Ponemos una cancioncita, reina.
0: No.
2: ¿Ah, no?
0: Te voy a mandar un cherrycito.
2: Ah, buenas.
0: Claro, dale, pues dale. Te voy a mandar un cherrycito.
2: Dale, bella.
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2: Sí, reina,
0: en la ropa de los chicos.
2: Los chicos
0: que tienen humor fuerte. Sí, ya necesitan ponerle olor, porque a veces no se quieren ni ellos mismos bañar.
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2: 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Gracias, detergente Des.
0: Ahora sí, toda la merluza está hecha.
2: Ya.
0: Nos vamos al Qué Cocinas Con.
2: Una canción todavía, ¿no, Rey?
0: Una cancioncita más.
2: Una cancioncita.
0: Entonces, una cancioncita más.
2: ¿Ya?
0: Y sigue mandando tu mensaje de texto al 971-446-726. Para que yo te pueda regalar
2: 50 soles
0: aquí en la Mega Mix.
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0: Ahí está, tal cual. Ajá. Me encanta cómo improvisa.
1: Claro. Y que no, pues, no vas a dejar de llevarte, Paquito, en vez de estar fregando ahí. Claro. Préndeme los audífonos, por favor. Mariela. Ahí sí no te pones vivo, ¿no? Escucha, te pongo sonso,
0: si le pongo la chibola. Escucha, si le pongo de voz, métale.

0: Girasoles, te quiero dar.
1: Respira, tranquila, tranquila, tranquila.
0: Con cariño, lo de viejo loco y vieja loca. Con cariño. Mira el la locura que tienes que tener.
1: Claro,
0: ¿qué pasa? ¿Sí? ¿Aquí está llamando? ¿Sí? ¿Delivery? ¿Aló? ¿Sí?
1: Le va a decir a... Ah, le dice que canta feo, así me dijo.
0: ¿Qué?
1: Le está...
0: ¿Qué dice? Yo quiero ir a brisa de que está la gente mandando su mensaje. Sí, claro. Vamos a alocarnos un rato el día lunes en brisas del en brisas del Titicaca. En el restaurante Brisas del Titicaca, donde se come buenazo. Además hay show, espectáculo y todo. Y vamos a estar nosotros ahí. Te vas a poder tomar fotos, disfrutar con nosotros, ¿no? Este lunes, un fuera de cabina.
1: Qué hermoso la paso contigo.
0: ¡Ey, Maquito!

0: Ahora sí, deja de estar, deja de estar agarrándole las tetillas, Ole.
1: Me gusta agarrar mis tetillas.
0: De verdad, para la gente que no sabe, Toño le agarra las tetillas a Coco.
1: ¡Toño! ¿Qué opina, Chevo?
0: No sé por qué le digo Toño. Es que Pancho.
1: Es que se parece a Toño.
0: Se parece a Toño. ¿No? Sí. Pancho le agarra las tetillas a Paquito. Sí, y Paquito le agarra las bolillas. Así los dos se paran
1: de codorniz.
0: Escuchen, todo el rato paran así jugándose, así agarrándose. Yo digo, estos tienen algo ya. Esto ya poco a poco se están haciendo saber. ¿No?
1: Vamos,
0: Coco.
2: Creo que son pareja.
0: ¿Sí o no?
2: Sí, sí.
0: ¿Sí o no?
2: Creo que son pareja.
0: Dime, es una cosa de loco. Yo digo, ¿qué tanta confianza?
2: Bueno, hoy en día es la modernidad. Claro. ¿Qué vamos a hacer ya? No podemos ponerle nada, Paco, ya está viejo. Ya.
0: Yo lo veo que te agarra tu barriguita también a ti de vez en cuando.
2: Sí, está que me mete el dedo cada
0: rato. Ya vea. Yo no sé qué le ha pasado a Paco porque ha venido así medio. Paco, a mí no me estés tocando. No, nomás reina, te digo, no, si te agarro de papatazo.
1: Jamás, jamás, reina.
3: ¡Ay! ¿Podrán? Listo. Jamás.
0: Así me invites un menú. Bueno, qué churro, el chico, buenas tardes. Que está bienvenido a la Mega Miss. Pase, tome asiento.
1: Pero no hay franja a esta hora.
0: Vamos con la cuña porque viene el queco.

0: a tu mensaje de texto. ¿Qué es lo que tienes que poner? No me pongan, yo quiero participar en ¿Qué Cocinas Con Nos? Pon tu nombre completo, tu edad y desde dónde estás escribiendo, mandando tu mensaje de texto. Buenazo, eso es lo que tienes que poner. Ok, muy bien, me encanta, la gente revienta los mensajes, así, quiero más de 1,000 mensajes quiero tener. ¿Vamos con la primera participante?
1: Vamos, Reina.
0: Vamos, Patito, le damos, muy bien, ya está. Suerte para todos, esperemos que todos hoy día participen. Uy, me cortaste la computadora, gracias, listo. Ahora sí, para. Se fue. Listo, se fue. Y es, Guaral, qué lindo. El lugar donde se come el rico chancho al palo.
1: Donde se casó un amigo.
0: Y con una amiga. Ajá. Donde la tierra de nuestro querido y recordado Manolo Rojas.
1: Manolito,
0: Guaral.
1: No, Manolito.
0: Ciudad hermosa. Qué rico se come en Guarala.
1: Chanchito.
0: La carapulcra con su chancho al palo. Uf.
1: Mandarina guando.

0: García de Guaral, 32 años, Percy García. En estos momentos te vamos a llamar y tú tienes que decir: yo escucho la Mega Mix, tocamos de todo. Eso es todo lo que tienes que decir, pero con alegría, con aptitud.
1: Gritando.
0: ¡Un hombre! ¡Percy García! ¡Qué chévere!
1: ¿Cómo te diste cuenta que es hombre?
0: Por el nombre.
1: Oh.
0: ¿Aló? ¿Aló? ¿Qué radio escuchas?
2: La Mega Mix, tocamos de todo.
0: Ya, pero si no estás alegre, te voy a colgar. A ver, de nuevo, ¿qué radio escuchas?
2: La Mega Mix, tocamos de todo.
0: ¡Eso, Percy!
1: 50 céntimos de galería.
0: Para que vean que también participan los hombres. Hace tiempo que no salió un hombre porque poquitos mensajes mandan, pero ahora ya está saliendo. Percy de mi corazón, ¿qué estás haciendo en estos momentos?
2: En este momento estoy trabajando.
0: Ah, ¿en qué trabajas, Percy?
2: En el campo, en cosecha de arándanos.
0: ¡Qué rico! Hay bastante arándanos. A ver si nos mandas una cajita, pues acá la Mega Mix a mi nombre. Ya, mi nombre, no nombre de Coco, de nadie. A mi nombre, si no desaparece. Sí. ¿Ya, Percy?
1: Mariela Zanetti, por favor.
0: ¿Ya?
2: Muy bien, Marielita.
0: Muy bien, papachito rico. Ojalá que te ganes. Ya, bien fácil es. Esta es una proteína molida.
1: ¿Proteína molida?
0: Es una proteína roja molida.
1: Uy, ¿qué será?
0: Y se usa para varios. Pasteles también.
1: Ah, mira tú.
0: Claro, se usa para pasteles salados, obviamente. Y en tallarines entra bastante.
1: ¿Ah, sí?
0: Sí, uy. En Italia lo comen en ese pastel que
1: Pizza. Pizza.
0: También hay, he visto, he comido, he comido pizza con este ingrediente.
1: Me encanta, reina.
0: Entonces, cariño mío, ¿listo y preparado para ganar?
2: Sí.
0: Mira, está fácil. ¿Ah?
1: Con ese tono.
0: Está fácil.
1: Ojalá gane.
0: Tranquilo nomás. Y en 10 segundos, dime 5 platos que se preparen con carne molida.
2: Vamos. Carne molida.
0: Sí.
1: ¡Tuki!
0: Lasaña.
1: Cinco,
0: lasaña.
1: Cuatro.
0: Tallarines rojos.
1: Dos,
0: albóndiga hamburguesa.
1: Voy a repetir, mira. He repetido.
0: Amigo, dale.
1: Cinco.
0: Pero dale, pues, amigo, te estoy soplando.
3: Dos. Uno. Tiempo.
0: Pero no dijo ni uno.
1: Le he repetido.
0: Escúchame, yo le soplé. No, ni siquiera dijo, no dijo nada. Hamburguesa. No, Dios mío, tanta.
1: Y le he repetido, ¿puedes creer?
0: Albóndigas, hamburguesa, sopa a la minuta, sopa criolla, lasaña, pastel de choclo, tallarines rojos.
1: Tranquila, contrólate.
0: No, ya me da cólera.
1: No,
0: ya me da cólera.
1: No,
0: me da cólera, Percy. Me da cólera.
1: Respira.
0: Igual, mándanos tus arándanos. Listo. Quédate aquí en la Mega Mix porque el siguiente bloque venimos con.

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0: La Mega Mix, tocamos de todo. 12:46 y es el momento de decirle a la gente que tiene los últimos 10 segundos para mandar su mensaje de texto al 971-446-726, nombre, distrito y edad, porque ahorita vamos con el siguiente participante del ¿Qué cocinas con?
1: Listo, Rey.
0: Ahora sí, también te voy a hacer acordar que el día lunes vamos a tener un fuera de cabina en el restaurante Brisas de Titicaca.
1: ¡Qué hermoso!
0: Así que si quieres ir, pon. Yo quiero ir a Brisas de Titicaca.
1: Yo quiero ir, María.
0: Vamos, Paquito, comer rico, qué rico. Lunes.
1: Riquísimo.
0: Y el lunes voy a ser muy feliz.
1: Oh.
0: Muy bien.
1: ¿Y la dieta?
0: No, pero comiendo mi sano, pues comiendo saludable.
1: Yo creo que cojo también a la dieta ese día, ¿no?
0: No claro, nada. Ya no vas a... No, es que ni hambre le va a dar.
1: Ah, ¿en serio?
0: Ni hambre le va a dar. Ya no va a ser como ese día que nos empujamos un caucao. Pues nuestra despedida sin saberlo.
1: O sea, traerán a la cabina, dices.
0: Otro día, con mucho gusto. Vamos con el último participante. Para... Dora Ortega de Puente Piedra, 31 años. Dora Ortega de Puente Piedra, 31 años.
1: Dorita.
0: Mucha suerte, ya sabes que te vamos a llamar y tienes que decir, yo escucho la Mega Mix.
1: Tocamos de todo.
0: Por favor, corazón, ojalá que no haya sido como el anterior participante, que estuvo ni una, hizo mi amigo Guaral, oye, pero ni una se dijo, y eso que le dije cuatro.
1: Estaba con los muñecos.
0: Estaba muy nervioso. Ay, y escuchó.
1: Uy.
0: Ojalá que... Dorita.
2: Yo escucho los
0: Megamix, tocamos de todo. Ella es de las mías. Ella es. Hola, Dorita, ¿cómo estás? ¿Qué estás haciendo?
2: Acá a punto de llevar a mis hijas al colegio.
0: ¿A recogerlos o los estás llevando?
2: Al colegio, a llevarlas.
0: O sea que ellos estudian en la tarde, turno tarde.
2: Sí.
0: Muy bien.
1: De pocas palabras.
0: Ya,
1: ¿no?
0: Ya almorzaron, me imagino, ¿no? O almuerzan en el colegio.
2: Claro, ya almorzaron.
0: Okay. ¿Y qué has cocinado hoy día, Dorita?
1: Dorita.
2: Tallarines con papa la huancaína.
0: ¡Uy, qué rico! Tallarines rojo con papa la huancaína. ¡Qué riquísimo!
1: Riquichiche.
0: Ya ha provocado tu tallarín. Bueno, Dorita, bien fácil está. Escúchame, Dorita, este ingrediente lo usas en postres.
1: ¡Uy!
0: Desayunos.
1: ¡Uy, no!
0: En desayunos. En las comidas también entra. Bastante.
1: ¿Así?
0: Bastante. Es amarillito.
1: Amarillito.
0: Y es cremosito.
1: Uy, qué rico.
0: Suavecito. Y cuando se unta, se come riquísimo.
1: Uy.
0: Está bien fácil, Dora, ¿ya?
1: Dorita.
0: Así que enfócate mucho en los postres y en los desayunos.
1: Dora.
0: En diez segundos, Dora.
1: Vamos, Dora.
0: ¿Estás lista?
1: Lista. Dora.
2: Sí, estoy lista.
0: En 10 segundos, 5 platos que se preparen con mantequilla. Vamos, Dora.
2: Pan con mantequilla.
0: Muy bien.
2: Mantequilla con pavo al horno.
0: Muy bien.
2: Queque. Queque de
0: silla. Y uno, arroz con pollo. Eso, muy bien. La hizo.
1: Al bar, vamos a ver, no la hizo.
0: Ay, no.
1: A ver. Mira, estaba diciendo ahí, no abrió la boca. La pantalla acá está medio bucinando. No,
0: le faltó uno, Dora, le faltó uno.
1: ¡Dora! ¡Dora! Estaba sola.
0: Otra llamada más, rapidito.
1: ¿Está regalón?
0: Porque hoy día sí o sí se tiene que ir 50 soles. Sí o sí. Vamos con el siguiente participante. Yo voy a elegir.
1: Ya.
0: Yo voy a elegir a. ¿Qué? A ver, vamos a ver. Ajá.
1: Estoy rotando.
0: Vamos. Ay, está rotando.
1: Está pesado esta ruleta, ¿no?
0: Listo.
1: ¿Ya?
0: No.
1: ¿Sí o no?
0: Vamos, acá está. Vamos a ver. Acá está.
1: Listo.
0: El Agustino, María Elena Guamaní, de 32 años. Acá está el número, por favor.
1: Por favor, joven.
0: María Elena Guamaní, del distrito El Agucho. El Agustino, de 32 años.
1: Uy.
0: Ya sabes que cuando te llamemos tienes que decir, yo escucho la Mega Mix, tocamos de todo. Sí, hijita, ¿no quieres una mantita para...? Bien cómodo te veo de ahí, ¿verdad? Listo, María Elena, esperamos que tú, por favor, sí te lo lleves.
1: Por favor, María Elena.
0: María Elena, no me hagas quedar mal, María Elena.
1: Vamos a llamar en este momento a María Elena y responde. Yo escucho radio, la Mega Mixto, como de todo.
0: Ahí está fijado el chat, ¿tá?
1: ¿Qué estará haciendo María Elena?
0: ¡Eso!
1: Ubícate
0: de las
1: bien.
0: Mías. Ubícate bien, María Elena, rapidito. ¿Estás lista?
3: Sí, sí,
0: mira, como solamente pensamos que iban a ser dos ingredientes, acá los muchachos no me han puesto un ingrediente, pero yo voy a hacerlo. Ya, está, eso te pasa por estar hueveando con el otro, pues ya, listo. Ya, eso te pasa. Avergüénzate, avergüénzate.
1: Envío. Listo. ¿Primero la falla dónde?
0: Claro, primero la falla en felicidad y ahora mira la cara. Ya, gracias. Listo, María Elena, ¿estás preparada? Este ingrediente es más fácil, no puede ser, ¿ah?
1: Sí.
0: ¿Ya?
1: Ay, díselo.
0: Fácil, fácil, fácil.
1: ¡Díselo!
0: Es básico para vivir. Sin este ingrediente no puedes vivir.
1: ¡Díselo!
0: En 10 segundos, 5 platos que se preparen con agua.
3: A ver, arroz con pollo, pollo, sofado, limonada, chicha.
0: Sí. ¡Bien! ¡Listo! ¡Bien! ¡Se llevó 50 soles!
1: ¡Qué bueno!
0: María Elena del Agustino, ¿qué radio escuchas bien fuerte?
3: Yo escucho el radio La Mega Mixto, tocamos de todo.
0: Te felicito, mi amor.
1: Vamos,
0: quédate
1: reina,
0: interno
1: vamos,
0: para que
1: vamos.
0: Te den tus datos y te digan cómo tienes que hacer para cobrar tu platita. Ahora sí, gracias, ha sido todo por hoy. Mañana nos vemos de 10 a 1 de la tarde. Yo voy a dejar a Paco con Dale. Pancho, que se sigan manoseando. Yo ya me voy, me retiro de cabina. No quiero ser parte de esta cosa horrorosa que pasa acá. Gracias, que Dios me lo bendiga. Cuídense, nos vemos mañana.
1: Chau.

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contestas, ¿ah? Ya, si no te quiere contestar los mensajes, las llamadas, es porque no hay interés. O me vas a negar que hasta en el baño no vas con el celular, ¿ah? Pegado como chicle. Buenas tardes, Perú. Arrancamos los hermanos Yaipen y sus amigos. Yo soy Dyer. Llegamos al ombligo de la semana. Ya estoy listo para soltar toda la megacumbia que te gusta. Y lo mejor de los espectaculares, Walter y Javier, hermanos Yaipen.

chanchito no te pertenece. Estamos presentando a los hermanos Yaipen y sus amigos por Radio La Mega Mix. Tocamos de todo contigo hasta las 2 de la tarde. Luego, Chiqui, quiero mi menú.

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canción en radio, la Megamix. Ojalá que te mueras. Nombre fuerte, pero linda canción. Una con 41. Somos la Megamix. Tocamos de todo y a esta hora presentamos para todo el Perú.

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0: ponemos punto final para los hermanos Yaipen y sus amigos. Cuídate mucho, se viene Chiqui, quiero mi menú.
1: Haciendo con nosotros.
0: Yo soy Dyer, te envío un abrazo gigante. Mañana volvemos a la 1 de la tarde para seguir presentando a los hermanos Yaipen y sus amigos por Radio La Mega.

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1: A esta hora, Chiqui, quiero mi menú. ¿Qué canción te provocaría reclamar? ¿Ya la tienes en mente? Empezamos entonces. Envía tu audio al WhatsApp de Radio La Mega Mix. Apunta mi número 971-446-726. Lo voy a repetir, 971-446-726. Envía tu audio diciendo, Chiqui, quiero mi menú y cuéntame tu almuerzo para hoy. ¿Qué estás almorzando? ¿Qué has almorzado? De plato vendrá, de plato de fondo, pero de postre reclama una canción. Para pedir tu canción, envía todo eso por audio, no letras, sino audio. Chiqui, quiero mi menú. Plato de entrada para hoy miércoles, tal cosa. Plato de fondo, estoy almorzando tal plato. Y de postre, ponme tal canción. Empezamos aquí en Radio La Mega Mix. Tocamos de todo.

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1: Hola, la Mega Mix.
2: Hola, Chiqui. Quiero mi menú. En la entrada, ensalada mixta. Uh-huh. En segundo, pollo a la norteña. Y mi botecito es... Te extraño tanto de papilón.
1: Muy bien, aquí la apuntamos. Hola, la Mega Mix.
3: Chiqui, quiero mi menú. De entradita quiero una ensalada de palta.
1: Ajá.
3: Y de plato de fondo quiero un caucao con su tallarincito.
1: ¡Rico, pues!
3: Y de postrecito quiero un verano en Nueva York.

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1: Provecho, provecho a la gente que sigue reforzando. Somos Radio La Mega Mix, tocamos de todo. Habla, ¿te acuerdas? ¿Cómo que no te acuerdas? ¡Dale volumen! Con esta canción conocíamos al maestro Carlos Vives.

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1: Canción de 1994 en el Perú, por si acaso. En ese año veíamos en la televisión de 2 a 4 con Raúl Romero. La novela que todos miraban en el 94, los de arriba y los de abajo. Año 94, año que Papá Chacalón se iba al cielo. Año de Carlos Vives y su canción se escucha aquí en Radio La Mega Mix. Tocamos de todo.

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1: 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Vamos ahora con Brunella Torpongo. Seguirá su aniversario, atentos.

0: pregunta para la gente que le vacila a Orquesta Candela. ¿Qué canción de Orquesta Candela te gustaría que ponga en este momento? Elige Sueña o Cuando te enamoras. Ambas son buenas. Quédate con una, Cuando te enamoras o Sueña de Orquesta Candela.
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0: Vamos con llamadas en el 971-446-726. Repito, teléfono de radio La Mega Mix. El 971-446-726. Un abrazo para la gente de Ica. Para Juan Masco en La Palma, Ica. Para mi pataza, John Fernando. Un abrazo, muchachos. Para Juan y para John en Ica. La Mega Mix en Ica, los 91.3 FM. Vamos con llamadas. Elige Cuando te enamoras o Sueña, ambas de Orquesta Candela. ¿Cuál te gusta más? ¿Cuál te vacila más? Y la ponemos al instante en Radio La Mega Mix. Vamos en vivo. Como cada tarde de 2 a 5. Estamos aquí en La Mega Mix. Tocamos de todo. Hola, buenas tardes.
2: Hola, Chiqui, buenas tardes.
0: ¿Qué tal? ¿Cuando te enamoras o Sueña?

0: Hola, la Megamix, ¿cómo estás? ¿Tu nombre? Uy. Hola, la Megamix. Uy, te escucho lejos, ¿tu nombre?
1: ¿Me escuchas, Chiqui?
0: Ahí está, mejor. ¿Sueña o cuando te enamoras?
1: Sueña.
0: Chévere, gracias. Va adelante, sueña. Hola, buenas tardes.
2: Hola, buenas tardes.
0: ¿Qué tal, loquito? Levanta la voz. ¿Sueña o cuando te enamoras?

0: Si la siguiente llamada va a reclamar sueña, ganó sueña. Teléfono de radio, la Megamix, el 971-446-726. Hola, la Megamix, ¿qué tal tu nombre? Levanta la voz. Nada. Hola, buenas tardes.
1: Sí, buenas tardes, cuando te enamoras.
0: Uy, tenemos empate, gracias. Aquí definimos qué canción ponemos, pero de Orquesta Candela. Cuando te enamoras o sueñas. Hola, la Megamix.
1: Cuando te enamoras.
0: Cuando te enamoras, va.

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1: 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Continuamos hasta las 5. Te estoy acompañando en Radio La

0: toneladas esta canción de Armonía 10.
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0: ¿Dónde está la gente de Huancayo? En Huancayo ya está Radio La Mega Mix en los 101.9. En Huánuco también estamos en Huánuco en los 89.5. Cañete también está con La Mega Mix en los 98.9. En Iquitos 89.5 y en Lima 96.7. Toda la vida lo he repetido. Esta salsa me encanta. En el aire, hermanos Moreno. En Radio La Mega Mix, tocamos de todo.

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1: ¡Qué bonita canción! Vamos al WhatsApp de Radio La Mega Mix, porque en esta parte del programa la gente envía saludos. Envía tus saludos, pero por audio, ojo, por audio. Envíamelo al toque al 971-446-726. WhatsApp de Radio La Mega Mix. En música, vamos imaginariamente hasta 1988, cuando el Papa Juan Pablo II realizaba su segunda visita al Perú. Y el grupo Río la rompía en ese año. Hizo bailar a todo el país con esta canción. Lo empiezo.

0: el agua más rica del Perú, agua marina en la Mega Mix. Hola, buenas tardes.
1: Para todos mis amigos del trabajo, Radio La Mega Mix.
0: Todo bacán, pero no dices en dónde chameas, la gente, nada.

0: No se escuchó nada, Coquito. A ver, dale volumen, por favor. Hola.
1: Un saludo para toda la gente de Transportes del Che. Para...
2: ¡Y ahora!
0: Importante, por eso hacemos la recomendación. Cuando envíes tu saludo por audio, tienes que levantar la voz. Porque al hombre yo no le he escuchado nada. ¡Serrano! ¡Vamos a bailar, corazón serrano, en la Mega Mix!

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0: sacaba el programa. Vamos con último bloque de saludos. Hola, Ala Megamix.
1: Hola, chiqui, ¿qué tal? Buenas tardes. Un saludo para todos mis compañeros de la empresa Morgras. De parte de su compañero Domingo, estamos un chamba. También a Miss, tocamos de todo.
0: ¡Un abrazo, Domingo! Luna, luna, luna. Hola, la Megamix.
2: Un saludo para Panificadores San José, en especial a Empaque.
0: Un abrazo para la gente de Empaque. Luna, luna, luna. Hola.
3: Un abrazo, Domingo.
4: Hola, chiqui. Buenas tardes. Está petaxeando siempre. Yo soy el Che.
0: Ajá.
4: Un saludo para mi gran esposa y Valeria y para mis cuatro hijos.
0: ¡Aso para toda la familia! Gracias. Sigue con la Megamix.

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1: ¡En su cumpleaños! ¡Oscar Junior! ¡Feliz cumpleaños! ¡Turno para!
0: Mañana vuelvo, como cada tarde, de 2 a 5.

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1: De la Mega Mix, tocamos de todo. ¿Qué tal? ¿Cómo les va? Bienvenidos al Mix Deportivo Internacional, el Mix Deportivo Sudamericano. Mañana juega Cienciano. Estamos en Montevideo, Uruguay. Estamos en la capital de la República Oriental del Uruguay para lo que va a ser el partido. Mañana, 7:30 de la noche, hora peruana, en el Estadio Centenario, van a jugar Montevideo City Torque y Cienciano por la Copa Sudamericana. En la ida, en el Cusco, ¿se acuerdan? La semana pasada estuvimos en el Cusco con los oyentes de la Mega Mix compartiendo lo que fue ese partidazo que Cienciano le ganó Montevideo City Torque 2-0. Bueno, mañana se juega el partido de vuelta aquí en la ciudad de Montevideo, que tiene a estas horas de la tarde una temperatura de 10 grados centígrados. Hace frío aquí en Montevideo. De parte de Cienciano, está alojado en el Hotel Radisson, un hotel céntrico aquí en la ciudad de Montevideo. Y nosotros estamos a la expectativa de lo que puede ser mañana ese partidazo. Mañana también estamos desde Montevideo con el Mix Deportivo. No sin antes recordarte que hoy te puedes ganar, como siempre, 100 soles. 100 soles en Tanquea tu Tanque con el Tanque. Cienciano tiene, lamentablemente, la ausencia de Alejandro Hover. Alejandro Hover será baja en el partido de mañana porque se lesionó en el partido de ida. Su lugar será ocupado por Ademar Robles. Alejandro Hover no podrá estar en Cienciano, pero igual todos hacemos fuerza para que los chicos de Cienciano que salgan a la cancha puedan sacar adelante el partido y continuar en la Copa Sudamericana y avanzar a semifinales. Así comenzamos el Mix Deportivo en la Mega Mix desde Montevideo. 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
1: Continuamos en el Mix Deportivo, estamos en la Mega Mix, tocamos de todo. 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

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Seguimos con más Mix Deportivo en la Mega Mix. Tocamos de todo.

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1: Seguimos. Sí, ya sé que el tráfico se pone medio pesado a esta hora de la tarde-noche, ¿no? Se pone pesado, pero es así. Está a quienes estamos en Lima. En el Cusco también hay tráfico, te digo. En Arequipa, ni qué hablar. Así que tranquilo, anda con calma. La idea es que llegues con bien a tu destino. Y con la buena música de la Mega Mix, así será, amigo conductor. ¿Buscas el mejor rendimiento para tu motor? 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

0: Ahí.
1: Vamos, tanque.
0: Eso.
1: Eso.
0: Buena, Nandito. Ahí.
1: ¿Cómo estás, tanque? Un abrazo.
0: Sintonízate.
1: Hasta Uruguay.
0: Abrazo, Nandito.
1: Abrazo, tanque.
0: Y acá también te escuchan. ¿Cómo era el lugar al que ibas en Argentina a animar?
1: Al Cori Megadisco.
0: Ah, eso fue, ya. En Buenos Aires me encontré con un compatriota.
1: Ya.
0: 6 de la tarde con 14 minutos en todo el país, 8 con 14. Estoy en Montevideo en este momento. Como les contaba en el arranque del programa, estoy en Montevideo, estoy en Uruguay. Ayer estuvimos en Buenos Aires.
1: Ya.
0: Y Nando, había gente que se acordaba de esa jornada, ¿sabes?
1: Ah, no.
0: Te,
1: gente,
0: oh, este,
1: no te creo.
0: Sí.
1: ¿Qué
0: sí,
1: decía?
0: Sí.
1: ¿Qué
0: oh,
1: decía?
0: Está con el de. Está con taco por las rutas, ¿no? En la tarde, sí, compadre, decía.
1: Ah, qué bueno.
0: Tommy Perucho, le decía yo.
1: Bien.
0: Nada, un abrazo a toda la gente que está siempre en sintonía de la Mega Mix. 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Estamos en Montevideo, hace frío en Montevideo. Ya 10 grados de temperatura a esta hora de la noche. Aquí son 8 de la noche con 14 minutos. En Lima, 6 de la tarde con 14 minutos. Ya debe estar oscuro, ¿no? Ya está oscuro, ¿no, Nandito?
1: Sí, ya está. El horizonte se está poniendo bien negrito.
0: Ya está oscuro.
1: Claro.
0: Bueno, estuvimos en el hotel de. En el hotel de Cienciano, en el hotel de concentración del Cienciano del Cusco, están ellos hospedados en el hotel Radisson, que está en la Plaza Independencia, aquí en la ciudad de Montevideo. Han recibido la visita de sus familiares, los futbolistas, ¿no? Hay futbolistas uruguayos en Cienciano, Maximiliano Mondarain, Santiago Arias, también está el arquero Falcón, ¿no? Entre los futbolistas, Cristian Souza, han recibido visita de sus familiares y amigos, ¿no? En esta noche previa, ¿no? En este día previo a lo que va a ser el partido de mañana, 7:30 de la noche de Perú, 9:30 de la noche de aquí, de Montevideo, Uruguay. Estamos en el mix deportivo internacional, el mix deportivo sudamericano. Mañana juega el papá de América, Cienciano. Lamentablemente no puede contar con Hover, pero se confía en que Cienciano pueda hacer un buen partido mañana ante Montevideo. City Torque lo va ganando 2-0 el Cienciano. Para mañana se han habilitado solo 2 tribunas del Estadio Centenario. Eso porque este equipo de Montevideo, City Torque, no es un equipo representativo de aquí de Uruguay, como Peñarol, ¿no? Como Nacional, que son equipos representativos de Uruguay. Es un equipo chico, digamos, no tiene tanta hinchada. Entonces vamos a ver mañana al Cienciano en la cancha del Centenario. Tú, atento, atenta. Hoy te regalo 100 soles como todos los días. En Tanquea tu tanque con el tanque aquí en la Mega Mix. Tocamos de todo.

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0: 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Seis de la tarde con 24 minutos. Continuamos en el Mix Deportivo. Estamos en la Mega Mix. Tocamos de todo. 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A ver, les estaba contando un poco lo que se vivía aquí en Montevideo. Me dicen que viene gente, me dicen que vienen peruanos. Yo me encontré con un amigo talareño y con un señor cusqueño en el aeropuerto de Buenos Aires. Allí me encontré con ellos, que se venían para aquí, para Montevideo, pero recién pasaban mañana. ¿Qué pasa? Hay una embarcación que se llama Buquebus, ¿no? Que es un buque, ¿no? Que traslada pasajeros desde Puerto Madero, en Buenos Aires, Argentina, hasta el puerto de Montevideo, aquí en la capital uruguaya. También van a Colonia, que es otra zona de Uruguay, pero nosotros nos vinimos en el Buquebus que sale de Puerto Madero y viene aquí a Montevideo, Uruguay, aproximadamente 3 horas de viaje. Cómodo, cómodo. Debo decir que los asientos del Buquebus, mucho más cómodos que los asientos de los aviones. Y bacán, ¿eh? Una experiencia chévere. A quienes tengan la oportunidad, está bueno para llegar de Argentina a Uruguay en 3 horas. Así que hay gente que se está viniendo de Argentina para alentar al Cienciano del Cusco aquí en Montevideo, Uruguay. Estamos con el Mix Deportivo Internacional desde Montevideo. A ver, Nandito,
1: sí,
0: ¿cuánto crees tú que están las entradas para los uruguayos para el partido de mañana? Un aproximado, dime, si te venga a la cabeza.
1: En soles, ¿no?
0: Como si en soles.
1: Para este evento internacional, me imagino.
0: Para este partido, sí.
1: Me imagino algo de 45, 50 soles en soles, ¿no?
0: Ya. Mira, la entrada más cara para los uruguayos para el partido de mañana está 22 soles al cambio.
1: ¿22 soles al cambio?
0: Y la más barata sale como en 15.
1: ¿Quieren llenar el estadio?
0: No lo van a llenar. Para comenzar, no lo van a llenar porque solo han habilitado 2 tribunas.
1: Sí.
0: No es un equipo tan popular, ¿no? No es un equipo tan popular como Peñarol o Nacional.
1: Claro.
0: Entonces quieren que la gente vaya al estadio, pues, ¿no? Entonces prácticamente están regalando las entradas para los uruguayos, pero para los peruanos, a la tribuna que va Cienciano, o los hinchas del Cienciano, o los peruanos que vengan a Montevideo a alentar a Cienciano, esa tribuna está al cambio. A ver, les voy a contar. Para los peruanos, 1,600 pesos, que vienen a ser 40 dólares, que vienen a ser al cambio 130 y tantos soles, perdón. Es la tribuna Colombes, que a esa tribuna van los peruanos. Ajá. A la que van los uruguayos es la tribuna América, que es Occidente,
1: ya,
0: ¿no? Y que está 250 pesos la más cara, que vienen a ser 6 dólares y medio, aproximadamente 21, 22 soles. Esos son los precios. Solo dos tribunas habilitadas para el partido de mañana entre Montevideo City Torque y Cienciano, que está ganando Cienciano 2-0 y lamentablemente no va a poder contar con Alejandro Hover. Nando Cabanillas.
1: Sí, Tanque.
0: Lo acabo de decir.
1: Ajá.
0: ¿Con qué jugador no puede contar Cienciano mañana en el partido ante Montevideo?
1: Hover no va a estar, Tanque. ¿Por qué?
0: Porque se lesionó Hover.
1: Hover no va a estar.
0: En el partido pasado se lesionó Hover. Así que atención, se viene la pregunta de la trivia del Mix Deportivo. Envía la respuesta correcta al 971-446-726 con tu nombre completo y tu distrito. Los que envíen la respuesta ahorita no van a participar, ¿eh?
1: Claro.
0: Porque hay gente que se adelanta, ¿no? Hay gente que pone ya. No. Esperen la pregunta de la trivia.
1: Claro.
0: Que para eso Dyer trabaja. y después contestan al 971-446-726. 100 soles pueden ser tuyos en la Mega Mix. Tocamos de todo.
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0: Opción B,
1: Carlos Garcés.
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1: Claro, pues, de ayer el papeto. A ver. Nando Cabanillas, a ti que te encanta, te fascina, te aloca, te ruletea. 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
2: La verdad que no, a tanque, a pucha, me agarraría frío.
1: 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Para ganarte 100 soles, 100 soles, desde Montevideo te regalo 100 soles. Yo puedo viajar, el Mix Deportivo puede salir desde cualquier parte del mundo, pero siempre, siempre tenemos que regalarle a la gente sus 100 soles del tanque a tu tanque, con el tanque religiosamente de lunes a viernes de 5 de la tarde a 7 de la noche aquí en el Mix Deportivo. 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

0: Continuamos en el Mix Deportivo, estamos en la Mega Mix. Tocamos de todo en vivo desde Montevideo, Uruguay. ¿Y por qué estoy en Montevideo, Uruguay? Porque mañana juega Cienciano contra Montevideo City Torque por la Copa Sudamericana aquí en Montevideo, aquí en el Centenario, aquí en la República Oriental del Uruguay. Pero eso no hace imposible que te regale 100 soles. Te voy a regalar los 100 soles. El software de la Mega Mix se activará en breve para señalar a una persona a la cual vamos a llamar y tiene que responder. Yo escucho radio la Mega Mix, tocamos de todo. Comenzamos a jugar y se puede ganar 100 soles en esta noche. Quiero aprovechar para mandarle un saludo por su cumpleaños a Miguel Puente Arnao, no a Miki, que está de cumpleaños, ¿no? Nuestro gerente de musicales en el grupo RPP, que está de cumpleaños, así que un abrazo para Miguel, que la pase muy bonito. Está disfrutando de unos merecidos días de vacaciones, ¿no? Coinciden con la fecha de su cumpleaños, así que le mandamos un abrazo al buen Miki Puente Arnao, que hoy está de onomástico. Bueno, ya seguramente la otra semana compraremos un pastel y le celebraremos pues a
1: de todas
0: a Miki como se debe, claro, en la oficina.
1: Ajá.
0: No, si hay gente que, claro, hay gente que sacó una franela hoy,
1: sí, ¿ah? Un montón,
0: ¿no? Ay, sí, sí,
1: y,
0: sí, sí,
1: y
0: sí,
1: por
0: sí,
1: kilos
0: sí
1: han vendido.
0: Son pero hermosos. A ver, vamos con los 100 soles. El software de la Mega Mix se activó.
1: Se activó.
0: Dyer, no estés llamando a la gente a la que le debes plata.
1: Ajá. A ver, llamamos.
0: Se activó. Suena.
1: Suena, suena, suena.
0: ¿A dónde llamamos?
1: No ha puesto.
2: Yo escucho radio Lemergis, tocamos de todo.
0: ¡Ah! ¡Buena! ¿Cómo te llamas?
2: Ani.
0: ¿Perdón?
2: Adi.
0: Adi.
1: Ani. Ani.
0: Ani. Sí. Ani, ¿de qué distrito?
2: Ate.
0: De Ate. Ani de Ate. Bueno, Ani de Ate. Atenta al fue o no fue.
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0: Así avanza Cienciano, con pelota dominada Mondarain. Filtro el pase para que arranque Cacho. Se viene Cacho Sousa, está en el área, el centro, ¡viene!
3: Dinos, ¿fue o no fue gol?
0: Uy.
1: Dios mío.
0: ¿Ani? ¿De Ate?
2: Tanto una ayudita, por favor.
0: A ver, el ayudón, el que colabora, el colaborador, es el señor Nando Cabanillas.
2: Te escucho. Entonces, un poco entrecortado.
0: ¿Sí? A ver, ahí van a corregir. Sí. Bueno, te decía, el ayudón es Nandito. Así que yo le voy a preguntar a Nando Cabanillas. Nandito.
1: Dime, Tanque.
0: Dyer el Papeto.
1: Ajá.
0: ¿Está a dieta o sigue comiendo como descocido?
1: Bueno, dice que está a dieta desde hace un año que lo conocemos, pero no creo, no creo. Nica.
0: Ok. Ani, ¿fue o no fue?
2: No fue gol. No fue gol.
0: Escuchemos. Filtro el pase para que arranque Cacho. Se viene Cacho Sousa. Está en el área, el centro. ¡Viene! Y se salva Montevideo. No fue. Buen Ani. Ani de Ate, te has ganado. Gracias, 100 Sánchez. Soles en el Mix Deportivo, en la Mega Mix. Tocamos de todo.
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1: ¡Nos vamos, tanque, nos vamos!
0: ¡Nos vamos! Así como Ani de Ate, tú también gana en la Mega Mix. Conmigo con el tanque, hasta mañana, desde Montevideo, Uruguay. Con todo, con el Cienciano Montevideo City. Nos encontramos mañana a las 5 en la Mega Mix. Tocamos de todo. Gracias, chau.

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